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0: es, son las 11, 2 minutos.
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0: Muy buenos días para ustedes, los oyentes en todo nuestro departamento de Boyacá, Colombia y el mundo. Aquí está la información deportiva originada en el departamento de Boyacá. Hoy es lunes 14 del mes de septiembre de 2026. Aquí estamos para entregarles nuestra información, para compartirles lo que está pasando a nivel deportivo en el departamento de Boyacá. La dirección general de Luis Enrique Osorio Muñoz, la coordinación técnica en el máster central de Cristal Boyacá 98.3 de Karen Alejandra Fandiño Rincón, Ramón Olimpo Vargas Sandoval, en Amonita Estéreo 94.1 Pedro Rincón, en Andes Estéreo 96.6 en Suatá para el norte del departamento de Boyacá, Henry Castellanos, coordinación internacional de Carlos Enrique Osorio, y con mucho gusto presenta la información Orlando Niampira Malagón. Bienvenidos a esta emisión de Enfoque Deportivo.
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3: Once de la mañana, 11 minutos, estamos presentando Enfoque Deportivo aquí con las noticias del ciclismo inicialmente. Y es que lo de Santiago Buitrago, el bogotano, pues quedó rey de la montaña de la Vuelta a España, haciendo ya el balance de lo que ha terminado esta Vuelta a España. Y con eso pues se cierra el calendario ciclístico del 2026 a nivel internacional, o por lo menos de las grandes, ¿no? De las tres grandes, Vuelta Giro de Italia, Tour de Francia y Vuelta a España. Pues Santiago Buitrago, rey de la montaña en esta Vuelta a España, donde Eric Mas fue el campeón con Harold Tejada en el top 10. En ese sentido, pues Colombia le fue bien, no le fue bien a nuestro paisano, el de Umbita Boyacá, Juan Guillermo Martínez. Realmente, pues es un joven que apenas está empezando a trasegar, pero ya es el momento en que nos vaya mostrando un poco más. La Vuelta a España 2026 bajó el telón ayer domingo en Granada, con el título histórico de Eric Mas, pero también con una página brillante para el ciclismo colombiano. Santiago Buitrago se coronó campeón de la montaña y Harold Tejada cerró dentro del top 10 de la clasificación general, dos resultados que confirmaron el protagonismo de los escarabajos de la tercera grande de la temporada. El cierre tuvo como ganador de etapa noruego Tobias Halland, vencedor de la última fracción con final en Granada. El gran campeón de la carrera fue el español Eric Mas, quien consiguió por fin su primera victoria en una gran vuelta. El corredor del Movistar Team, varias veces podio en la ronda española, se impuso en casa después de una vuelta marcada por la montaña, la tensión y el giro inesperado que produjo el abandono de Tadej Pogačar en la octava etapa. Mas terminó con 2:15 de ventaja sobre Primo Roglic y sobre Félix Gall 2:44, quienes completaron el podio final en Granada, España. Para Colombia, el protagonismo de esta edición de la Vuelta fue Santiago Buitrago. El bogotano que corre con Del Bayrón Victorio se quedó con el Bailón de la Montaña, una clasificación que fue construyendo con valentía, presencia en fugas y regularidad en las puertas y en los puertos decisivos desde su golpe en el Alto de Aitana, donde tomó el liderato de los colombianos, donde Buitrago defendió la camiseta con carácter hasta llevarla al podio final de la Vuelta. El título de la montaña tiene un peso especial para el ciclismo nacional. Colombia no ganaba esta clasificación en la Vuelta a España desde el año 2004, cuando Félix el Gato Cárdenas se coronó rey de los escaladores. Dos décadas después, Buitrago volvió a poner la bandera colombiana en una camiseta que tiene profunda conexión con la historia de los colombianos. Atacar, sufrir, coronar puertos y convertir la montaña en territorio propio. Buitrago además rozó la gloria parcial en varias jornadas. Una de las imágenes fuertes de su vuelta llegó camino a Peñas Blancas, donde volvió a quedarse cerca de la victoria de etapa y reconoció con crudeza el golpe emocional de no rematar una fuga que parecía darle una opción grande. Aún así, su persistencia tuvo premio. Salió de la carrera vestido de lunares y con una de las actuaciones más completas de su trayectoria en una gran vuelta. La otra gran noticia colombiana fue Harold Tejada, quien confirmó en España el salto competitivo que venía mostrando durante toda la temporada. El huilense del Astana resistió en el alta montaña, salvó dos jornadas de tensión y terminó instalado en el top 10 de la clasificación general. Un resultado de enorme valor para un corredor que también fue protagonista en etapas selectivas y que sostuvo la regularidad durante 3 semanas. Tejada ya había dado señales fuertes en la primera mitad de la carrera, especialmente cuando terminó quinto en la sexta etapa y se metió entre los mejores de la clasificación general. Desde entonces, el colombiano defendió su lugar con oficio, sin grandes alardes, con una consistencia que lo consolidó como el mejor colombiano en la general y como uno de los nombres más sólidos de esta edición para el ciclismo nacional. La última etapa disputada en Granada tuvo un desenlace particular, con los tiempos de la general neutralizados en el circuito final antes del triunfo de Tobias Haaland sobre Alessandro Romelli y Ramses Dreyne. Más pudo celebrar con el Movistar Team su consagración, mientras Colombia cerró la vuelta con dos motivos enormes de orgullo: Buitrago campeón de la montaña y Tejada en el top 10, una combinación que vuelve a los colombianos a los lugares de honor en las carreras más importantes del mundo. Pues bien, Harold Tejada terminó décimo a 12 minutos 51 de Eric Mas, que fue el gran campeón, acumulada 73 horas 52 minutos 55 segundos. Después, a 2:15 terminó Primo Roglic del Bora. Tercero terminó Félix Gall del Decathlon, 2:44 la diferencia frente a Eddy Mas. Ya después terminó cuarto el ecuatoriano, el mejor suramericano, Richard Carapaz, a 6:54 del EF Educación. Quinto, Sepkus del Team Visma, 8:45. Sexto fue Oscar Onley del Net Company, a 9:28. Séptimo, Jacob Omser del Barón Victorios, a 10:38. Octavo, Cristian Rodríguez del Grupama, a 11:41. Noveno, Clement Bertet, a 11:59, el hombre de la Astana. Y décimo, Harold Tejada, 12:51 de El Astana. Los demás colombianos, puesto 16 para Juan Felipe Rodríguez, a 47 minutos 56 segundos. El del EF Educación, puesto 17 para Santiago Buitrago del Bayrón Victorios, a 50:56. Puesto 87 para Iván Ramiro Sosa del equipo King Parma, a 3 horas 24 minutos 24 segundos. Y el último colombiano, el 129, el lugar que ocupó Juan Guillermo Martínez, el de Umbita Boyacá, del Team Pitney Post, a 4 horas 34 minutos 8 segundos. Esa fue entonces, así terminó la Vuelta a España en bicicleta, que terminó ayer en Granada, con estos resultados que les acabamos de entregar y por supuesto con estas noticias de los dos pedalistas colombianos. 11 de la mañana, 18 minutos en Colombia.

0: Otra noticia para cerrar el tema del ciclismo tiene que ver con la vuelta que se viene corriendo en Ecuador, donde César Guavita gana la jornada final y Héctor Álvarez consigue el título más importante de la corta carrera. Lo de César y Guavita, que es un pedalista que ha venido trabajando muy bien, y esta séptima y última etapa de la Vuelta a Ecuador 2026 se llevó el bogotano César Guavita del Team BCPC, ganando por delante del ecuatoriano Juan Córdoba del Espectro Cycling. El joven Héctor Álvarez, quien fuera el mejor de la sub-23 de la Vuelta a Colombia, se proclamó campeón en una vibrante definición con salida en Cotacachi y llegada a la mitad del mundo en Quito, sobre un recorrido de 124,2 kilómetros. Se terminó por definir el título a favor de Álvarez. Los ciclistas afrontaron un tramo exigente con tres subidas categorizadas durante el trayecto rompepiernas. El talentoso corredor ecuatoriano Héctor Álvarez, que se vistió de amarillo en la quinta etapa, superó sin complicaciones la última batalla para terminar en lo más alto del podio y conseguir el título más importante si corta carrera deportiva. Importante lo de César Iguavita, que es un pedalista de la ciudad de Bogotá y que comienza a aportar también noticias al ciclismo internacional. 11:19.
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4: Son las 11 de la mañana, 25 minutos. Seguimos recorriendo este mundo del deporte a esta hora de la mañana. Y pues estamos hablando de la Copa Tunja. Es un evento que se aproxima para el departamento de Boyacá con una organización muy bien que se viene realizando, que se viene otorgando la Gran Copa Tunja, torneo de fútbol 11 amateur, con una muy buena premiación que se avecina para la ciudad de Tunja. Tengo en línea a David Alba, es el directivo de la Copa Tunja que se aproxima, como lo decíamos. David, los saludamos, bienvenido a Enfoque Deportivo con los muy buenos días.
5: Muy buenos días a su merced y a toda la audiencia.
4: Bueno, David, hablemos un poquito y contextualicemos a los oyentes de qué se trata entonces esta copa de la cual hemos venido hablando.
5: Sí, señor. Efectivamente, estamos realizando la Copa Tunja, un evento deportivo de fútbol 11 amateur, donde estaremos entregando más de 14 millones en premiación, como lo son 10 para el primero, 3 millones para el segundo, uno para el tercero, y asimismo tendremos al cuarto puesto 500 mil, y por último goleador y valla vencida menos vencida 250 mil a cada uno.
4: Perfecto. Este es un torneo de fútbol 11, ¿no?
5: Sí, señor.
4: ¿Qué escenarios se van a utilizar para lograr el objetivo de este evento?
5: Estaremos desarrollando el evento en dos canchas, acá en Tunja, en las canchas de fútbol Acapana, ubicadas sobre la Sincumbalar, pasos o metros antes del nuevo terminal. Tendremos ahí nuestro evento que se estará desarrollando los días domingo, el cual estará iniciando el 17 de octubre.
4: Bueno, se habla más o menos de 16 equipos, ¿qué es lo que usted tiene trazado para organizar el evento?
5: Sí, señor, efectivamente el formato es para 16 equipos. Es un formato corto, es un formato donde los equipos se estarán distribuidos en cuatro grupos, pasarán los dos mejores de cada grupo y llegaremos a una fase de cuartos, y ahí ya manejaremos muerte súbita para llegar a finales.
4: Bueno, más o menos, ¿qué tiempo va a tener el evento? ¿Unos dos, tres meses?
5: Es un formato corto, tendremos para un total de 6, máximo 7 semanas. Se puede estar hablando de mes y medio, máximo 2 meses, y estará durando este evento.
4: Claro, ¿es la primera experiencia? ¿Ya lo habían hecho?
5: Nosotros ya hemos realizado, somos una empresa de Tunja que organizamos eventos de fútbol. Hemos hecho más de 6 eventos de fútbol 5 en canchas sintéticas, y esta será nuestra primera versión para fútbol 11.
4: Qué bueno, pues importante, porque se sigue promoviendo el deporte y más que todo el fútbol en el departamento de Boyacá y en la ciudad de Tunja, que creo que es la idea también de ustedes, de promover el fútbol y por supuesto también demostrar lo que tienen para lograrlo, y por supuesto de algunos jugadores nuevos, porque son equipos con categoría abierta, ¿no?
5: Sí, señor, es un evento abierto, al igual que el tema de AES sin restricción. Lo que buscamos obviamente es impulsar el fútbol a nivel departamental, la invitación nuevamente a todos los equipos de los municipios y ciudades aledañas a Tunja, que se involucren en este gran evento, que será realmente un torneo de buen nivel y asimismo de una gran premiación.
4: ¿Hasta el momento tienen confirmación de qué equipos y de dónde más?
5: Tenemos equipos confirmados acá en la ciudad de Tunja, de municipios aledaños como lo es Venta Quemada, Cómbita, Motavita, hay equipo de Genesano, hay uno de Villapinzón, y ahí hay unos ya más hacia el occidente que también están confirmando.
4: Qué bueno, pues David, pues queríamos hacer esta nota con usted porque pues nos encanta cuando se empiezan a promover eventos

0: etapa 1. Ya a partir del día miércoles tenemos el precio normal de inscripción. Entonces, hacer la invitación a todos los equipos que nos puedan escribir, llamar al siguiente número, como lo es el 313-313-3131. Ahí estaremos compartiendo toda la información para que puedan separar el cupo de sus equipos.
1: Sí, además es muy fácil el número, repitámoslo para que de pronto si alguien nos está escuchando y quiere participar, lo hagan.
0: Por supuesto, es un número de fácil recordación, como lo es 313-313-3131. Entonces ahí estaremos atendiendo a todos los interesados vía WhatsApp, estaremos compartiendo toda la información para que puedan separar el cupo y participar en un gran evento en nivel departamental.
1: Pues David, muchas gracias por aceptar la invitación, éxitos, y pues ahí estaremos entonces en el seguimiento respectivo para informar a los oyentes.
0: Perfecto, muchas gracias a su merced y un saludo muy especial a todos los oyentes.

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1: Once de la mañana, 36 minutos, seguimos con invitados especiales a esta hora de la mañana, estamos en Enfoque Deportivo, y bueno, también acorde también de lo que se va a hacer en fútbol en la ciudad de Tunja, pues también se vienen eventos del futsal, que son eventos importantes que promueven aquí en el departamento de Boyacá algunas personas, y que el único bienestar pues es para el deportista. El 3 y 4 de octubre se está preparando un evento que se llama 16 Mejores Tunja GIF Futsal Boyacá. Y por eso pues hemos invitado a esta hora a Felipe Forero para hablar un poquito del tema. Felipe, bienvenido a Enfoque Deportivo con los buenos días.
2: Muy buenos días.
1: Bueno, Felipe, pues hablemos un poco de este tema, que es, de este evento que se va a realizar 3 y 4 de octubre.
2: Sí, señor, pues es un torneo que se va a realizar en la ciudad de Tunja, en la cancha del barrio Bolívar, 3 y 4 de octubre, categoría 2008-2009, con dos refuerzos 2007. La premiación está sujeta a los 16 equipos participantes. Ya tenemos participación de Tlajazugá, de Suezca, también de Chiquinquirá, Cómbita, Vitama, Sogamoso. Entonces son varios equipos que vienen de varios lados.
1: Qué bueno. ¿Cuántos equipos van a tener ustedes durante estos dos días?
2: Van a haber 16 equipos en competencia.
1: Qué bueno. Se habla de categorías 2008-2009, dos refuerzos que tendrán derecho los equipos, ¿no?
2: Sí, tendrán refuerzo a dos refuerzos 2007 en cancha, uno siempre en cancha y dos en planilla.
1: Qué bueno. ¿Me recuerda el lugar donde van a hacer el evento, el escenario?
2: El barrio Bolívar.
1: Qué bueno, en el sur de la ciudad de Tunja. En cuanto a la inscripción, si hay alguien que quiere participar, ¿cómo deben hacerlo?
2: Claro, nos pueden escribir al número 312-574-4820 para apartar el cupo. Nos quedan aproximadamente solo 5 cupos. Entonces, para apartar el cupo lo pueden hacer a través de Nequiba y Plata. Y me pueden escribir al WhatsApp para más información. También recordarles, hay 3 opciones de inscripción. La primera 650, que solo incluye inscripción al torneo. La otra 1.050.000. Con 10 camisas de la marca Luxury, y la otra 1.350.000 con 10 uniformes de la marca Luxury.
1: Qué bueno. Sobre premiación, ¿cómo está dispuesta la premiación?
2: La premiación para el campeón van a ser 6 millones y para el subcampeón será 1.000.000. Trofeo para los dos finalistas.
1: Bueno, ¿este evento ya se había hecho o se va a hacer por primera vez?
2: Pues digamos que nosotros somos originarios, bueno, la página es originaria de Chiquinquirá, Boyacá. Pero este año decidimos expandirnos a todo lo que es Boyacá, y este es el primer torneo que realizamos en Tunja. Lo realizamos en convenio con los 16 mejores de Tunja, el cual es una organización allá de Tunja, que hace torneos de categoría única, nocturno, y la idea es llevar todo este microfútbol de categorías. También la idea es hacer fútbol femenino, también categoría única, próximo va a ser 2010-2011.
1: Sí, tenemos conocimiento de la ciudad de Chiquinquirá, del cual ustedes han hecho este evento hace algunos días. ¿Cómo les fue allí en Chiquinquirá?
2: Muy bien, gracias a Dios, siempre acogiéndonos de la mejor manera aquí la gente, siempre acompañándonos en el terreno de juego, bastante gente, más o menos en un acompañamiento de 800 a 1000 personas nos acompañaron.
1: Sí, es una muy buena participación, además bonitos escenarios y demás. ¿Cómo está el escenario a propósito del barrio Bolívar? Hace día no lo vemos.
2: Está muy bien, inclusive yo estuve el día jueves en Tunja visitando el escenario y está muy bien, está en excelentes condiciones para realizar el torneo. Pues hay de pronto con unas mejoritas para hacer, pero digamos que está muy bien para la realización del torneo.
1: Claro, importante presentar esa clase de eventos en la ciudad de Tunja, en el capital del departamento de Boyacá. Usted ya tiene la experiencia de Chiquinquirá, como lo mencionábamos, y otras ciudades, pero importante mostrarlo en la ciudad de Tunja, y estoy seguro que les va a ir bien, y que por supuesto esta empresa, esto es una empresa ya que ustedes conformada por los 16 mejores, ¿no?
2: Sí, claro, sí, señor, pues la página principal de nosotros se llama GIF Futsal Boyacá, pero lo estamos haciendo en convenio con los 16 mejores de Tunja, o sea, son dos entes diferentes.
1: Perfecto. Pues Felipe, muchas gracias por aceptar la invitación de Enfoque Deportivo, aquí los micrófonos abiertos para difundir toda esta clase de eventos que me parece que son muy importantes para la comunidad, para la ciudad y por supuesto para todos los oyentes que así no participen, pues que vayan también y admiren el buen futsal de Boyacá.
2: Listo, no, muchísimas gracias siempre por la invitación y de verdad muy agradecido por el acompañamiento que también nos hacen en este torneo.
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2: Pues bien, 11 de la mañana, 46 minutos, vamos a hablar de fútbol profesional colombiano, porque anoche el equipo de Patriotas de Boyacá jugó en la ciudad de Armenia y ganó un compromiso importantísimo, porque ahora lo pone en la parte más alta de la tabla como primero. Pues primero damos los resultados de esta jornada número 9, donde Envigado y Leones empataron 1-1. Recordemos que Envigado es el actual campeón del primer semestre. Inter de Palmira le ganó 2-1 al Real Cartagena. Real Cundinamarca le ganó 2-1 al Unión Magdalena. Unión Magdalena que, la verdad, pues muy difícil ya el ascenso este año. Boca Junior de Cali 2, Real Santander 0, Deportes Quindío 1, Patriotas de Boyacá 2, y hoy a las 3:30 de la tarde, Tigres frente a Bogotá, y a las 5:45 Orso Marzo frente a Atlético. Mañana se cierra la fecha con el partido a las 5 de la tarde entre Barranquilla y el equipo Independiente de El Valle. Pues importante resultado, porque en la tabla de posiciones ubica a Patriotas ahora como primero. 17 puntos ya alcanzó Patriotas de Boyacá, es el primero de la clasificación de la tabla de posiciones. Segundo es Independiente con 14, Real Cundinamarca es tercero con 14, cuarto Real Cartagena con 13, quinto Tigres con 13, sexto Atlético con 11, séptimo Quindío con 10 y octavo Real Santander con 10. Hasta ahí parcialmente los 8 clasificados, porque todavía falta, obviamente. Leones tiene 9, Orso Marzo tiene 8, Boca Junior 8, Barranquilla 8, Inter de Palmira 8, Bogotá 7, Envigado 6, Unión Magdalena 4, es el último de la clasificación general. Pues muy bien por Patriotas, buen compromiso ayer en la ciudad de Armenia, en el departamento de El Quindío, donde pues después de este compromiso Patriotas espera al colero, al último, que es el Unión Magdalena, el próximo viernes a las 6:05 de la tarde en el Estadio La Independencia de la ciudad de Tunja. Pues Patriotas conquistó un emocionante triunfo, partido muy bien, muy bueno, emotivo, porque el equipo pues en el segundo semestre está trepado en la parte alta, en lo más alto, con 17 puntos, obligando pues al cuadro cafetero a mantenerse en el séptimo puesto con 10 puntos que tiene actualmente el equipo de El Deportes Quindío. Lo ha disputado compromiso correspondiente a la fecha 9 del torneo Betplay de Mayor 2026-2, donde Patriotas logró imponerse como visitante con un marcador de 1-2 frente al Deportes Quindío. El encuentro disputado en el Centenario de Armenia dejó ver las emociones fuertes, especialmente en la segunda mitad del compromiso. La visita se adelantó en la primera mitad gracias a la anotación de Sánchez sobre el minuto 41, cerrando el entretiempo con una ventaja parcial de 0-1. Ya en el complemento, Patriotas amplió la diferencia al minuto 61 por intermedio de Fernando Torres, aunque el cuadro local intentó reaccionar y descontó en los minutos de adición con un tanto de Santiago Orozco al minuto 91. El tiempo no fue suficiente para evitar la victoria definitiva del cuadro boyacense. Pues en rueda de prensa ya el equipo de Patriotas de Boyacá, encabezado por el profesor Carlos Giraldo, y esto fue lo que dijo en rueda de prensa el profesor Carlos Giraldo. Bueno, la rueda de prensa de Patriotas Boyacá finalizando el partido. Y Carlos Giraldo, entonces, esto fue lo que manifestó. Bueno, vamos a ver un problema de sonido. De Patriota Boyacá, Carlos Giraldo.
3: ¿Qué tanto se disfruta, qué tanto se sufre esa validad ahí constante durante todo el compromiso? Ya, Juan José, la sensación de asumir el liderato en la fecha 9 del torneo. ¿cómo manejarlo?
2: Bueno, vamos a escuchar la rueda de prensa. Bueno, hay un inconveniente de sonido. Con la rueda de prensa del equipo de Patriotas Boyacá en este partido que se disputó en Armenia, el departamento de Quindío, y donde la rueda de prensa, pues esto fue lo que expresó el profesor Carlos Giraldo, el técnico del equipo de Patriotas Boyacá, ya hablando sobre el tema.

0: Bueno, vamos a escuchar la rueda de prensa del cuadro Patriotas de Boyacá. A ver, la rueda de prensa del cuadro de Patriotas de Boyacá, y que sin duda alguna, pues lo que habla sobre el tema de lo que el desempeño del equipo, que pues ha tenido entonces su participación en la ciudad de Armenia, en el departamento del Quindío, donde pues logró ganar ese partido importantísimo, partido vital, porque lo tiene en la parte alta de la tabla de posiciones, y que sin duda pues ahora esperando a la Unión Magdalena el próximo viernes en la ciudad de Tunja. Eso sí, esperamos de que las cosas pues vayan bien para lo que tenga que ver con el compromiso que se va a disputar en la capital del departamento de Boyacá.
1: Señores, ¿qué tal? Buenas noches, profe. Felicidades por el triunfo esta noche en el Centenario de Armenia. Quiero preguntarle, especialmente porque usted tiene un equipo muy joven, de poca trayectoria, hombre por hombre en la A, ¿cómo se siente dirigir? Aparte, tiene que ir ajustando, coordinando, corrigiendo cositas y a la vez dirigir. ¿Qué tanto se disfruta? ¿Qué tanto?
0: Ahí está la rueda de prensa, le preguntan entonces sobre el compromiso.
1: Y a Juan José, la sensación de asumir el liderato en la fecha 9.
0: Ahí está la prensa preguntando cómo manejar, cómo se siente, con un poquito para lo que tiene que ver con la distancia.
2: Bueno, buenas noches. No, la verdad que lo disfruto. Digamos que yo soy hombre de fútbol, amo dirigir, me encanta el día a día, esa tensión que hay antes de los partidos, en los mismos partidos, entonces de esa misma manera lo vive uno. Y que los chicos den este tipo de respuestas pues se hace sentir orgulloso, le da valor a nuestra profesión. Entonces, siempre buscando eso, que el equipo tenga una idea, que al final, más allá de un resultado, se reconozca que es un equipo que trata de jugar, que tiene ciertos matices. Entonces, contentos y teniendo claro que al final, pues, en ese negocio el resultado prima mucho, pero pues cuando se da un resultado y con una idea o con lo que uno quiere, pues obviamente gana valor.
3: Bueno, buenas noches. Bueno, creo que con mucha responsabilidad.
0: Bueno, ahí está hablando el jugador.
3: Llevamos, son conscientes del trabajo que venimos haciendo, lo que nos hemos propuesto. Entonces creo que son conscientes que vamos paso a paso. Queríamos ese objetivo en esa semana que fue difícil, lo logramos, entonces creo que lo disfrutaremos hoy y ya mañana comenzaremos a pensar en lo que viene.
0: Bueno, ahí estaba entonces la rueda de prensa de Patriota Boyacá, muy bien por lo logrado, por lo obtenido en la ciudad de Armenia, y donde el equipo de Patriotas de Boyacá pues sacó un buen marcador, 2-1, y eso pues lo deja entonces en la parte alta de la tabla como primero de lo que tiene que ver entonces con el compromiso disputado en la ciudad de Armenia, en el departamento de El Quindío. Bueno, ahora pues bien, cambiamos de tercio, y es el cuadro Boyacá Chicó que jugó también el pasado sábado en la capital del departamento de Boyacá con un buen resultado. Pues Boyacá Chicó jugó bien, hay que decirlo, que pues el equipo se demostró bien en el campo de juego en lo que tiene que ver con la liga, y los marcadores de la liga en esta jornada, en esta fecha, que falta apenas un compromiso, el de América y Pasto en el día de hoy a las 8 de la noche. Los resultados son los siguientes de esta fecha número 10 de la liga: Jaguares de Córdoba y Fortaleza empataron 2-2 el pasado viernes. El viernes también Santa Fe le ganó al Deportes Tolima 1-0. El sábado Internacional de Bogotá le ganó ya en el último minuto a Llaneros 3-2. Boyacá Chicó le ganó al Deportivo Independiente Medellín 2-1. Alianza 1-0 al Junior. Deportivo Pereira cayó como local 1-3 en frente al Bucaramanga en Cali, porque están jugando en el estadio del Deportivo Cali mientras se arregla los problemas del terremoto en Pereira. Atlético Nacional le ganó 2-0 a las Águilas Doradas. Once Caldas cayó como local 1-2 frente al Deportivo Cali, y también cayó como local 1-2 el Cúcuta Deportivo frente a Millonarios. El partido de hoy, América Pasto a las 8:00 p.m. para cerrar esta fecha. Pues del cuadro de Boyacá Chicó, pues no estuvo Juanfer de Quintero, que no viajó a la ciudad de Tunja. Algunos cansancios musculares no lo dejaron viajar a Tunja, y el DIN pues cayó 2-1 ante Boyacá Chicó en Tunja y volvió a sufrir en una plaza que le esquiva y dejó dudas tras estallar a Juan Fernando Quintero. Tunja volvió a ser esa plaza inexpugnable para el Deportivo Independiente Medellín. Desde el 2018 el Poderoso no consigue ganar aquí en la ciudad de Tunja, y este sábado volvió a marcharse con las manos vacías tras caer 2-1 frente al Boyacá Chicó en un partido que dejó nuevamente una evidencia las dificultades del equipo cuánto no tiene a Juan Fernando Quintero. Por los lados de Boyacá Chicó, pues hay que decir que los goles fueron al minuto 8. Santiago Mera aprovechó para poner en ventaja al conjunto local. El golpe despertó al Medellín, que reaccionó con personalidad, se adueñó de la pelota y comenzó a instalarse en campo contrario. La reacción tuvo premio a los 27 minutos con Jason Medina, el número 9, el jugador más destacado del Poderoso, apareció para marcar el 1-1 y devolverle la vida a un equipo que por momentos se encontró en la posición, la fórmula para controlar el partido, pero impulsó también se apagó y después descendió de nuevo. Boyacá Chicó salió al segundo tiempo con mayor convicción y encontró nuevamente la ventaja a los 69 minutos con Alejandro Maya, un cabezazo que aprovechó en un error de Kevin Mantilla, quien midió mal un balón cuando intentaba rechazarlo, y el atacante apareció de cabeza para poner el 2-1. Pues muy bien por los lados de Boyacá Chicó, que en rueda de prensa también el profesor John Jaime La Flecha Gómez se manifestó, y esto fue lo que dijo en la rueda de prensa el profesor John Jaime La Flecha Gómez a la prensa local, nacional e internacional.
4: Preguntando a Andrés Álvarez de Win Sports.
5: Gracias, ¿qué tal? Buenas noches, profe, buenas noches, Jefferson. Profe, primero para usted, preguntarle qué mejora vio de una victoria a otra, porque le entendí al principio o antes de este partido que el cómo no le gustó mucho contra Once Caldas. Quiero preguntarle qué le pareció el cómo hoy ante Medellín.
6: Buenas noches. No, muy bien. Digamos que el equipo salió como tenía que salir, a buscar la victoria, apretando al Medellín en la parte de arriba. Logramos el gol. Después tratamos de cuidar ese resultado y de pronto ahí fallamos un poco. Y en el segundo tiempo, con la entrada de Jesús y de Maya, me parece que Jesús nos dio lo que le pedimos. Le pedimos que nos diera fútbol, que nos llevara al equipo a obtener la victoria, y me parece que nos salió perfecto. Pero lo que me gustó es, digamos, el equipo. Se sabe que el fútbol tiene momentos. Momentos en que todo te sale, momentos en que no, y momentos en que de pronto vienen los errores. Pero el equipo se supo sobreponer. Es un equipo con una muy buena nómina, un equipo que tiene individualidades muy, muy, muy buenas, y uno ver el equipo de uno anulando a ese tipo de jugadores me parece que es una satisfacción muy grande, y eso rescato yo hoy de los muchachos. La inteligencia que tuvieron para en el momento más duro que tuvimos, supieron reponerse y conseguir la victoria.
0: Bueno, ahí está la rueda de prensa del profesor John Jaime La Flecha Gómez. Ahora el equipo de Boyacá Chicó tendrá que prepararse para un partido mañana. Es un partido que estaba aplazado de la fecha número 3, mañana a las 7:30 p.m, donde recibirá Alianza, que le ganó al Junior de Barranquilla con algunos desórdenes en Barranquilla y demás, pero es una Alianza que mañana es duelo directo del descenso, digámoslo, porque Alianza poco a poco se va comprometiendo también en la tabla del descenso. y Boyacá Chicó, pues que lo motiva con este importante marcador, con este importante compromiso. La tabla de posiciones dice que el primero es el América de Cali con 20, Millonarios segundo con 16, Tolima tercero con 16, Nacional cuarto con 15, Medellín quinto con 15, Bucaramanga sexto con 13, Deportivo Cali octavo con 12, Llaneros noveno con 11. Hasta el Cali con 12 están clasificados parcialmente, por supuesto todavía falta. Llaneros tiene 11, Internacional 11, Águilas Doradas 10, 11 Caldas 9, Cúcuta 9, Fortaleza 8, Boyacá Chicó se ubica en la posición número 15 con 8 puntos, puesto 16 para Jaguares, puesto 17 para Pereira con 6, puesto 18 para Alianza con 5, puesto 19 para el Junior con 3, penúltimo el campeón, y puesto 20 para el Deportivo Pasto con 2, que hoy juega con el América de Cali. En la tabla del descenso, Cúcuta Deportivo, tras llegar a perder, pues quedó último, pero Boyacá Chicó sigue siendo penúltimo en la tabla del descenso, así que es urgente que gane el compromiso el día de mañana. Para todo, muchas gracias, 12 del día, 2 minutos, mañana a las 11 más Enfoque Deportivo, buen día.
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1: Son las 12 y 5 minutos.
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vez vamos a tener el valor de decirnos la verdad. Sí, porque la mentira se ha hecho tan común entre nosotros como en un diario sensacionalista de cualquier ciudad. Por eso quiero que hoy nos digamos la verdad.

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0: Esa es la hora. Es la una.
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4: 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Hoy es 14 de septiembre, han transcurrido 255 días de 2026, faltan 110 para el 31 de diciembre, estamos en la semana número 38. A continuación, la 50 Mundo Noticias A3QAP del día, Bogotá. Valor de un dólar hoy en Colombia, 3.072 pesos con 27 centavos. Una onza de oro de 24 quilates vale 13.400.000 pesos. Valor de un euro, 3.582 pesos. Un bolívar, moneda oficial de Venezuela, vale 10 pesos colombianos. Un sol peruano tiene un valor de 925 pesos. 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Registro Informativo Departamental, Tunja. Boyacá destinó 885 millones de pesos para reforzar la atención de incendios forestales durante el fenómeno del Niño mediante la disponibilidad de un helicóptero especializado. La aeronave será activada únicamente cuando los organismos de socorro determinen que las capacidades de respuesta en tierra han sido superadas. El servicio contará con un helicóptero equipado con un sistema Bambi Buked, cuya hora de vuelo puede costar alrededor de 50 millones de pesos. La unidad de gestión del riesgo advirtió que no todos los incendios requieren apoyo aéreo y que la decisión será técnica a cargo de los comandantes de los incidentes. La gobernación busca fortalecer su capacidad de respuesta ante las emergencias y priorizar los recursos disponibles frente a las condiciones de sequía previstas. Atención Tunja, Registro Informativo Departamental. Cerca de 30 municipios de Boyacá enfrentan dificultades por desabastecimiento de agua y varios han declarado calamidad pública o mantienen activas las alertas por la situación. El fenómeno de El Niño ha reducido los caudales de algunas fuentes hídricas y provocado un incremento significativo de las temperaturas en diferentes zonas del departamento. La gobernación y las alcaldías coordinan acciones para garantizar el suministro de líquido, incluyendo el envío de carrotanques a las comunidades más afectadas. Las autoridades advierten que la lluvia reciente no significa el fin del fenómeno y mantienen activos los planes de prevención y respuesta. El gobierno Boyacá reiteró el llamado a hacer uso responsable del agua y fortalecer las medidas de ahorro mientras persisten las condiciones climáticas. Paipa, atención. La capital turística de Boyacá será sede del 21 al 25 de septiembre del 47 Congreso Colombiano de Derecho Procesal y un concurso internacional de semilleros de investigación. El evento congregará a más de 3.000 juristas, académicos, estudiantes y expertos nacionales e internacionales. Durante 5 días se debatirán los principales retos y desafíos que enfrenta actualmente el derecho procesal. La programación también promoverá el intercambio de conocimientos, experiencias y trabajos de investigación entre los participantes. Con este encuentro, Boyacá fortalece su posición como destino para grandes eventos académicos y jurídicos de alcance nacional e internacional. Bogotá. La Banda Sinfónica Nacional de Colombia y Acompás abrieron una convocatoria para compositores asociados con el propósito de seleccionar obras originales para bandas y ensambles. Las propuestas podrán presentarse hasta el 21 de septiembre de 2026 y deberán tener una duración de entre 5 y 8 minutos con grados de dificultad 4 y 5. Las obras serán evaluadas por un comité encargado de seleccionar las composiciones que harán parte del proyecto. Las piezas escogidas serán interpretadas en un concierto y grabación en vivo programados para noviembre de 2026 en la ciudad de Tunja. La iniciativa busca promover la creación musical colombiana y brindar un espacio de circulación a los compositores nacionales. Información circular, municipio de Caldas. Esta localidad del occidente Boyacá se prepara para vivir 3 días de fiesta, tradición y cultura en honor a la Virgen de las Mercedes. La Feria de Fiesta 2026 se realizará del 28 al 20 de septiembre con una programación musical que reunirá reconocidos artistas y agrupaciones. La celebración incluirá además el 26º Festival de Muestra Estudiantil de Danzas Folclóricas Colombianas y el 5º Encuentro Gastronómico Típico Caldense. Serán jornadas para disfrutar de música, folclor, gastronomía y las tradiciones que identifican a este municipio boyacense. El municipio de Caldas, Boyacá, limita con Chiquinquirá, Pauna, Briceño, Buenavista y Maripí. Registro Informativo Nacional, Bogotá. El Ministerio de Agricultura y el DANE anunciaron un nuevo Censo Nacional Agropecuario que se realizará en 2028. El proceso busca actualizar las cifras del campo colombiano, luego de más de una década desde el último censo realizado en 2014. El ministro destacó que contar con información actualizada permitirá mejorar las decisiones y políticas públicas para el sector rural. El censo incluirá los sectores agrícola y pecuario y fortalecerá la recolección de información en los municipios. Los resultados servirán de apoyo al gobierno, gremios y productores para conocer con mayor precisión la realidad y necesidades del campo colombiano. Atención, NOPSA, información circular departamental. Habitantes de Punta Larga, en NOPSA, denunciaron que las cámaras pedagógicas y bandas sonoras instaladas en el corredor Duitama-Berencito no ha logrado reducir los siniestros viales ni el exceso de velocidad. El líder comunitario Alejandro Fajardo señaló que vehículos de carga continúan transitando a altas velocidades, generando además fuertes ruidos durante la noche y la madrugada. La comunidad también advierte sobre motocicletas que utilizan la vía destinada a peatones y ciclistas, además de problemas de iluminación en varios tramos. Los residentes plantean instalar cámaras con capacidad sancionatoria y otros controles de velocidad para mejorar la seguridad vial y la calidad de vida en el sector. Información circular departamental, Tunja. La empresa Satena cumple 2 años de operaciones en Boyacá, con un balance positivo y el propósito de fortalecer la conectividad aérea desde el aeropuerto Juan José Rondón de la ciudad de Paipa. Actualmente mantiene la ruta Paipa-Medellín con vuelos los martes, jueves, viernes y domingos, mientras busca aumentar la ocupación. La aerolínea suspendió anteriormente las conexiones con Bogotá y Yopal debido a la baja demanda de pasajeros. Satena contempla habilitar futuras rutas hacia Bucaramanga y Cali desde Paipa, pero su apertura dependerá de consolidar la actual conexión con Medellín. La compañía celebró sus 2 años en Boyacá este 13 de septiembre con una jornada especial en el aeropuerto de la ciudad de Paipa. Información circular departamental, Tunja. La inflación en esta capital superó el promedio nacional durante agosto al registrar un incremento mensual del 0,54% frente al 0,39% reportado para toda Colombia. Entre enero y agosto, el costo de vida en la capital boyacense acumuló un aumento del 5,96% frente al 5,35% nacional. Uno de los principales factores fue el precio de los alimentos, que en lo corrido 2026 aumentaron 8,50% en Tunja, frente al 7,16% a nivel nacional. Expertos advierten que esta situación afecta especialmente a los hogares de menores ingresos al reducir su poder adquisitivo. Ante estos indicadores, se plantea la necesidad de fortalecer medidas económicas que permitan mejorar las condiciones de los hogares boyacenses.
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4: El portal digital Prensa Global Sport, el periódico deportivo de los colombianos, presenta la actualidad deportiva. Tunja. Boyacá Chicó logró una nueva victoria en la Liga Betplay al superar al Independiente Medellín en el Estadio de la Independencia de Tunja por la décima fecha del campeonato. El conjunto ajedrezado dirigido por John Gómez sumó su segundo triunfo consecutivo después de vencer 2-0 a Once Caldas. El resultado representa 3 puntos valiosos ante un rival que llegaba en los primeros lugares de la clasificación. Con esta victoria, el equipo boyacense busca seguir escalando posiciones y tomar distancia de la zona comprometida en la tabla del descenso. Información deportiva Tunja. Heroínas de Boyacá consiguió un importante triunfo como local en la tercera fecha de la Liga Nacional Femenina de Fútbol de Salón 2026. El equipo boyacense derrotó 2-0 a Tusa de Cundinamarca con goles de Laura Becerra y Sandira Ray. Con este resultado, Heroína llegó a 4 puntos y se mantiene en el segundo lugar del grupo B. El conjunto de Tunja controló las acciones y sumó una victoria clave en su camino por avanzar en el torneo. El próximo sábado 19 de septiembre, Heroína visitará a Sabana en Cogua, Cundinamarca, por la cuarta fecha del campeonato. Paipa, atención. La ciudad turística de Boyacá recibirá a una figura del billar colombiano, José Juan García, uno de los principales exponentes nacionales del billar a tres bandas, confirmó su participación al torneo abierto nacional. El certamen reunirá destacados jugadores de diferentes regiones del país en una competencia de alto nivel. Las jornadas se cumplirán del 1 al 4 de octubre de 2026 en Paipa, departamento de Boyacá. Los aficionados podrán disfrutar de grandes partidas y apreciar el talento de uno de los mejores jugadores colombianos de esta disciplina. Bogotá. La selección Colombia femenina sub-20 perdió 3-0 ante Corea del Norte, pero avanzó a los octavos de final del Mundial de Polonia 2026 como una de las mejores terceras. La tricolor terminó tercera del grupo E con 4 puntos, producto de un triunfo ante Costa Rica y un empate frente a Portugal. En octavos de final, Colombia enfrentará a Polonia, anfitriona del campeonato, este jueves 17 de septiembre a las 11:30 de la mañana, hora colombiana. El equipo dirigido por Carlos Paniagua tendrá 5 días de descanso para preparar este importante compromiso mundialista. De superar a las polacas, Colombia se medirá en cuartos de final al ganador del duelo entre Inglaterra y Nigeria. Madrid, España. Santiago Buitrago hizo historia en la Vuelta a España 2026 al conquistar la camiseta de campeón de la montaña y darle una nueva alegría al ciclismo nacional. Buitrago se convirtió así en el 5º ciclista colombiano en ganar la clasificación de la montaña en la ronda española. Durante la competencia protagonizó varias escapadas y fue 3.º en Calar Alto, además de terminar 2.º en La Pandera y Peñas Blancas. Aunque no logró una victoria de etapa, su regularidad y fortaleza en los ascensos le permitieron quedarse con una de las camisetas más importantes de la carrera. Bogotá. El ciclista antioqueño Wilmer Paredes fue convocado a la Selección Colombia para disputar el Mundial de Ruta Montreal 2026, que se realizará del 20 al 27 de septiembre. Paredes llega al combinado nacional tras una destacada temporada en la que ganó 4 etapas de la Vuelta a Colombia y se coronó campeón en competencias de Brasil, Panamá y Canadá. El corredor ocupará el lugar de Egan Bernal, quien quedó fuera del Mundial por una sobrecarga muscular. Junto a Paredes estarán Nairo Quintana, Walter Vargas, Harold Tejada, Sergio Higuita, Santiago Buitrago y Brando Rivera. Noticias deportivas Bogotá. Rumania introduce la tarjeta negra para combatir los abusos en el fútbol infantil. La Federación Rumana de Balompié implementó esta medida en categorías entre sub-7 y sub-16 para sancionar comportamientos inapropiados de padres y espectadores. El protocolo contempla primero una advertencia y luego la suspensión temporal del partido durante 10 minutos si persisten los incidentes. Si después de reanudar el juego continúan las conductas abusivas, el árbitro mostrará mostrará la tarjeta negra y dará por terminado definitivamente el encuentro. La medida busca proteger a los niños de las presiones, agresiones y frustraciones de los adultos durante las competencias deportivas. Atención, Tunja. 14 atletas boyacenses representan a Colombia en los Juegos Suramericanos 2026, que se disputan del 12 al 26 de septiembre en Santa Fe, Argentina. Los deportistas compiten en canotaje, gimnasia rítmica, judo, tiro con arco, voleibol de playa y taekwondo. La delegación de Boyacá busca aportar resultados y medallas para el país en estas justas internacionales. Los representantes cuentan con el respaldo deportivo del departamento y llegan con la expectativa de destacarse ante los mejores atletas de la región. Bogotá. La Liga Betplay vive una etapa marcada por el regreso de varias de las grandes figuras de la generación dorada del fútbol colombiano. Jugadores como James Rodríguez y Juan Guillermo Cuadrado se suman a referentes como Juan Fernando Quintero, Carlos Bacca, Dairo Moreno y Hugo Rodallega. Estas estrellas, protagonistas de la clasificación de Colombia a varios mundiales, regresan al torneo nacional en la etapa final de sus carreras. Su presencia genera nostalgia y expectativa entre los aficionados, pero también interrogantes sobre su rendimiento y vigencia deportiva. Tunja, atención. Las rodadas 13 regresan a las vías de Boyacá para promover el cuidado del ambiente, la cultura, la convivencia y el reconocimiento de los paisajes del departamento. La iniciativa está dirigida a niños, jóvenes, adultos, familias, clubes deportivos y aficionados al ciclismo, con participación abierta de la ciudadanía. Estos recorridos buscan fomentar estilos de vida saludables, fortalecer la integración comunitaria y disfrutar de la riqueza natural y cultural de Boyacá sobre ruedas. La propuesta pretende consolidarse como una actividad permanente, por lo que los ciudadanos podrán elegir mediante consulta el sábado de cada mes en que prefieren participar. El portal digital Prensa Global Sport, el periódico deportivo Los Colombianos, presentó la actualidad deportiva.
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4: Registro de Información Nacional, Bogotá. Colombia realizará el Simulacro Nacional de Respuesta de Emergencias 2026 el próximo miércoles 21 de octubre, según confirmó la Unidad Nacional de Gestión de Riesgo de Desastres. La primera jornada será a las 10 de la mañana con participación de ciudadanos, familias, empresas, entidades, instituciones educativas y organizaciones sociales. A las 2 de la tarde, alcaldías y gobernaciones pondrán a prueba sus estrategias territoriales de respuesta a emergencias conocidas como ETRE. El ejercicio buscará evaluar planes, protocolos, comunicaciones, coordinación institucional y capacidad para tomar decisiones ante diferentes escenarios de emergencia. Información circular departamental, Tunja. El maestro Jorge Velosa, reconocido como el Carranguero Mayor, reivindicó la palabra campesino como símbolo de las raíces, la cultura y la identidad de Colombia. El artista cuestionó el uso de términos como productores rurales o pequeños empresarios agrícolas para referirse a quienes trabajan y viven del campo. Velosa destacó que ser campesino representa una relación histórica con el territorio, la memoria, la cultura y el cuidado de la naturaleza. Su mensaje coincide con su regreso a los escenarios junto a Velosa y los Carrangueros del 25, reafirmando a la carranga como expresión de identidad y resistencia social. Bogotá. La caída del dólar llevó la tasa representativa a 3.101 pesos el 11 de septiembre, acumulando una reducción cercana al 17% durante todo el año. Expertos explican que este descenso puede afectar el valor en pesos de algunas inversiones internacionales de los fondos privados de pensiones, dependiendo de su exposición y de las coberturas cambiarias. El impacto no es igual para todos los afiliados, pues depende del tipo de fondo, la composición del portafolio y el comportamiento de otros activos. Los trabajadores jóvenes tienen mayor margen para enfrentar fluctuaciones del mercado, mientras que quienes están próximos a pensionarse suelen tener inversiones más conservadoras. Información circular nacional, Bogotá. La reforma pensional mantiene la reducción gradual de semanas requeridas para que las mujeres puedan pensionarse hasta llegar a 1000 semanas en el año 2036. Sin embargo, expertos advierten que existen dudas sobre la aplicación de los beneficios adicionales por hijos, especialmente para quienes están cobijadas por el régimen de transición. La norma contempla que, bajo determinadas condiciones, las mujeres con hijos podrían reducir aún más el número de semanas hasta un mínimo de 850. Especialistas también alertan sobre el impacto fiscal y la necesidad de definir con claridad quién financiará los subsidios derivados de estas medidas. Registro Informativo Nacional, Bogotá. Las muertes por siniestros viales aumentaron 20% en Colombia durante el primer semestre de 2026, según la Agencia Nacional de Seguridad Vial. Entre enero y junio se registraron 4.751 fallecimientos, 792 más que en el mismo periodo de 2025. Los motociclistas continúan siendo las principales víctimas, especialmente jóvenes entre 20 y 24 años, seguidos por los peatones. Antioquia, Valle del Cauca, Bogotá, Cundinamarca y Santander concentran el mayor número de víctimas fatales. Registro Informativo Departamental, Tunja. La gobernación de Boyacá fortaleció a los organismos de socorro con la entrega de insumos para atender a animales afectados durante situaciones de emergencia. A través del programa Grandes Guardianes, fueron entregados alimentos, vitaminas, desparasitantes, guacales, elementos de rescate y materiales de curación a la Defensa Civil, Cruz Roja y Policía Nacional. La iniciativa busca mejorar la capacidad de respuesta para proteger y brindar atención oportuna a perros, gatos y otros animales durante las emergencias. La gobernación reiteró su compromiso con el bienestar animal y con el fortalecimiento de las capacidades institucionales frente a emergencias y desastres. Bogotá. El aumento de los costos laborales pone en riesgo la operación de las estaciones de servicio de gasolina durante las 24 horas en Colombia. Según el gremio Somos Uno, mantener un puesto de atención continua aumentó 53,5% entre julio de 2024 y julio de 2026. La situación afecta especialmente a las estaciones pequeñas y rurales, que podrían reducir personal y horarios de atención. El sector advierte una brecha de hasta 272 pesos por galón entre los costos laborales y el margen reconocido por la regulación. Registro Informativo Nacional, Bogotá. El Ministerio de Transporte prepara una reforma a la Ley 769 de 2002 para modernizar el Código Nacional de Tránsito y reducir trámites y cobros injustificados. Expertos proponen que las multas sean proporcionales a la gravedad de la infracción, el tipo de vehículo y la capacidad económica del conductor. La iniciativa contempla nuevas categorías y reglas para bicicletas eléctricas, de igual forma, motocicletas y vehículos eléctricos livianos según peso, potencia y velocidad. También se plantean cambios en el SOAT, documentos digitales, grúas y patios, con tarifas transparentes, cobros por horas y mayores garantías para los propietarios. Tunja, atención. La Asociación de Juntas de Acción Comunal de esta capital convocó a sus afiliados a una asamblea ordinaria el próximo 22 de septiembre. Durante la jornada se realizará la elección del Tribunal de Garantías encargado de acompañar y brindar garantías al proceso electoral de la organización. La elección corresponde al periodo 2026-2030 y constituye un paso importante para la renovación de sus instancias directivas. La convocatoria busca garantizar la participación de las juntas afiliadas y el cumplimiento de los procedimientos establecidos. La organización comunal de Tunja avanza así en la preparación de su próximo proceso electoral. Bogotá. Un proyecto de ley presentado en el Congreso de la República busca establecer precios más transparentes y justos en los tiquetes aéreos en Colombia. La iniciativa Volar a Precio Justo propone limitar la sobreventa de vuelos al 5% y establecer compensaciones automáticas para los pasajeros afectados. Las indemnizaciones podrían llegar hasta el 300% del valor del trayecto, dependiendo del tiempo de retraso o la falta de alternativas de transporte. También se plantea eliminar cobros ocultos y permitir de manera regulada y temporal que aerolíneas extranjeras operen rutas nacionales para aumentar la competencia. Información circular departamental, Cubará. Esta ciudad se prepara para celebrar el 19º Festival de la Carranga, una de las fiestas tradicionales más importantes de la región del Sarare. El evento se realizará los días 9 al 11 de octubre con música, baile y actividades para exaltar las raíces culturales de la región. Durante 3 jornadas, habitantes y visitantes podrán disfrutar de la música carranguera y compartir en un ambiente de integración comunitaria. El festival busca fortalecer las tradiciones campesinas y mantener viva la identidad cultural de Cubará y sus comunidades. La organización invita al público a participar y vivir una celebración que se ha convertido en motivo de orgullo para todo el Sarare. Atención, Tunja. En Colombia se puede comenzar a cotizar a pensión desde los 18 años, ya sea como trabajador dependiente o de manera independiente. En casos especiales, los adolescentes desde los 15 años pueden realizar aportes siempre que cuenten con la autorización correspondiente del Ministerio de Trabajo. La reforma pensional no modificó las edades establecidas para acceder a la pensión de vejez, 57 años para mujeres y 62 para hombres. En cuanto a las semanas, los hombres mantienen el requisito de 1.300, mientras que para las mujeres se contempla una reducción gradual hasta 1.000 semanas en 2036. Estos cambios comenzarán a aplicarse bajo el nuevo sistema pensional, que contempla modificaciones en los mecanismos de ahorro y protección para la vejez. Bogotá. La Corte Suprema de Justicia estableció nuevas reglas para el pago de cuotas alimentarias durante procesos judiciales. La decisión señala que las cuotas que se causen mensualmente deben entregarse entre los 5 días siguientes a su vencimiento. El pago de estas obligaciones no puede quedar suspendido mientras se define una deuda alimentaria de meses anteriores. La medida protege el mínimo vital de beneficiarios como menores de edad, estudiantes universitarios, cónyuges y adultos mayores. La deuda atrasada continúa siendo exigible, pero su liquidación no puede impedir que se paguen oportunamente las cuotas corrientes.
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4: El periódico impreso y digital Mundo Noticias A3QAP registra las noticias internacionales más relevantes de las últimas horas. Estudio resalta que la inteligencia artificial no es capaz de garantizar un mejor aprendizaje en los alumnos. Descubrieron misteriosos agujeros en la superficie de Marte y los científicos de la NASA no lograron determinar su origen. IBM y la NASA presentan un modelo de inteligencia artificial para detectar hielo y cráteres en la Luna. Alerta por el crecimiento de ciberataques en América Latina. Fede Cámaras entregó plan de inversión para la reconstrucción económica de Venezuela. La iniciativa se centra en 4 frentes: formación laboral, acceso a la tecnología, una visión exportadora y el fortalecimiento institucional. Panamá ofrece seguro médico gratuito a turistas colombianos por sus primeros 10 días.
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4: El periódico impreso y digital Mundo Noticias A3QAP presenta la síntesis de los sucesos que son noticia hoy en Colombia. Banco de la República tendría que subir las tasas de interés en Colombia hasta el 13% al cierre de 2027. Colombia y Chile acuerdan homologar competencias laborales para facilitar la movilidad profesional. Trabajadores informales sumaron 13,3 millones al cierre del mes de julio. Expertos destacan la importancia de mantener al día la vacunación de las mascotas para reducir el riesgo de transmisión y fortalecer la prevención de enfermedades. Alerta en 558 municipios nacionales por abastecimiento de agua por fenómeno del Niño. Frenan uso de glifosinato de amonio para erradicar narcocultivos en Colombia. El 48% de empresas prevé aumentar el empleo entre octubre y el mes de diciembre. Las presiones de la inflación seguirán aumentando en el último trimestre. 6 de cada 10 ciberataques en Colombia tienen como blanco hospitales y clínicas del país. Colombianos podrán certificar gratis sus habilidades para buscar empleo en la República de Chile.
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0: Mundial de la Arepa, el segundo sábado del mes de septiembre. Reporte del tiempo para el área metropolitana del centro del departamento de Boyacá. Se pronostica en la madrugada que el cielo esté nublado con temperaturas entre 10 y 11 grados centígrados. Se proyecta que la mañana el cielo esté nublado con una temperatura entre 10 y 17 grados centígrados. Se anticipa que en la tarde mañana el cielo esté nublado con probabilidades de lluvia al 50% y con temperaturas entre 13 y 17 grados. Se prevé que en la noche el cielo esté nublado con temperaturas entre 11 y 12 grados centígrados. Pico y placa para la ciudad de Tunja. La medida aplicará este martes para vehículos con placas terminadas en 5 y 6 en un horario que comprende de 6 de la mañana a 8 de la noche. Pico y placa para la ciudad de Bogotá. La medida aplicará este martes para vehículos con placas terminadas en 1, 2, 3, 4 y 5 en un horario que comprende de 6 de la mañana a 9 de la noche. Presentó Mundo Noticias Luis Enrique Osorio Muñoz, licencia 4350 del Ministerio de Comunicaciones de Colombia. Quedamos a 3QAP.
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2: Esa es la hora, es la 1:32.
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0: Vayan atiendo, señoras y señores. Ahí está don Luis Mateos, desde la ciudad bonita, la ciudad de Bucaramanga. Luis Mateos, uno de los hombres que hace grande la música vallenata y que siempre está con nosotros entregando sus mejores canciones, sus mejores melodías. Y ya viene la fiesta del Señor de la Columna, sí señores.
1: Padre mío de la Columna.
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Abrazo cordial y saludo para nuestros amigos que ya están vallenatizados en el departamento de Boyacá, y ustedes nos pueden enviar sus mensajes al 317-447-8545, 317-447-8545. Ese es el mensaje para todos nuestros oyentes que deseen ahí enviar sus mensajes, sus saluditos. Bueno, si alguien está de cumpleaños, si alguien está por ahí festejando, pues ahí las estamos saludando.

Y aquí estamos al aire, viene el maestro Otto Serge, el gran médico, el doctor Otto Serge, y el gran artista de artistas, Rafael Ricardo, que ya nos acompaña desde el cielo. Este es un gran éxito clásico que lo vamos a recordar en esta tarde de lunes comenzando semana y se llama Sin Ti.

0: puro sentimiento, pura alegría a esta hora de la tarde, 2 de la tarde, 28 minutos, son las 2 de la tarde, 28 minutos en todo el territorio colombiano.
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Mientras tanto, nosotros seguimos aquí vallenateando, llenando de sentimiento a todos los oyentes en el departamento de Boyacá. Y es que esa palabra vallenateando, pues es escucharla meramente y tropicalmente, porque en lo que tiene que ver con el medio de la radio, pues acompaña y vallenatiza todo el departamento de Boyacá. Esta expresión que les estamos entregando, que significa escuchar, tocar, bailar o disfrutar de la música vallenata en Colombia, lo tenemos aquí a través de Cristal Boyacá 98.3, vallenateando en los barrios de la ciudad de Tunja, en toda esta zona de la parte occidental de la ciudad de Tunja. Qué sintonía tan grande, la gente del barrio El Carmen, abrazo cordial San Lázaro, toda la parte alta del barrio El Topo, del barrio Altamira, los amigos del Paraíso, de las Américas, por allí en el sur de la ciudad nos dicen que en el barrio Libertador nos escuchan bastante. A todos ellos les contamos que ahí está abierto nuestro WhatsApp para que envíe sus mensajes: 317-447-8545, 417-447-8545, así como lo hace Julito Jiménez, toda la rama judicial en total sintonía, la rama judicial con Julito Jiménez a la cabeza, están en total sintonía, siempre vallenatizando Colombia. Vallenateando presenta el gran Martín Elías Díaz, cancelada de mi

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0: Ya faltan 9 minutos para las 3 de la tarde, 9 para las 3. Esto está avanzando la tarde del primer día de la semana. 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Faltan 8 minutos para las 3 de la tarde, 8 minutos para las 3 de la tarde. Estamos entregando, proyectando, dedicando el mejor vallenato, el sentimiento grande que tiene la música morena de Colombia.
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0: A todos los amigos que están reportando sintonía a esta hora, Isidro Borges nos está escuchando desde el barrio Las Nieves de la ciudad de Tunja. Igualmente la gente de Marmolería Boyacá Arte y Cultura. 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Luchito y Rodrigo Avendaño Ortiz, el abrazo cordial para ellos. Como siempre están vallenatizando también la tarde maravillosa los amigos de Marmolería Boyacá.

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0: esta hora, las 3 de la tarde,
1: 27 minutos.
0: 27 minutos, aquí en el programa Votando Corriente. Nos acompaña a esta hora el doctor Ricardo López, es candidato a la alcaldía de la capital de la invitación a la mesa técnica de control de las tarifas de servicio público en la capital del departamento que se realizará mañana justamente aquí en la capital. Muy buenas tardes, bienvenido.
1: Muy buenas tardes, muchas gracias a Luis Enrique, a todos los oyentes de Cristal. Sí, efectivamente, para el día de mañana se está convocando a todos los usuarios de los servicios públicos, especialmente los de acueducto, alcantarillado y aseo. Es decir, vamos a tener una mesa técnica con estas dos empresas que prestan estos servicios, Veolia y Urbacer. La principal motivación de esta convocatoria es precisamente la serie de denuncias que han venido haciendo usuarios de los servicios públicos, ciudadanos de todos los sectores que se han visto afectados durante los últimos 3 años y que pues el año pasado se hizo precisamente una mesa técnica y siguen los problemas y a través de diferentes medios de comunicación se han venido pronunciando. Uno de ellos es el que se hace llamar el Gregario, quien ha hecho diferentes peticiones y ha logrado de alguna manera llamar la atención de la ciudadanía, de las empresas y también de la Alcaldía Mayor de Tunja. Esta mañana precisamente nos convocaron a una reunión con el señor alcalde Rafael Acevedo y en una, digamos, en una pequeña reunión que hicimos muy ejecutiva, lo que acordamos es que mañana vamos a estar ahí en el CREM de la Alcaldía Municipal. El alcalde va a estar presente como cabeza del municipio. Van a estar las empresas prestadoras de los servicios, Veolia y Urbacer. Inicialmente ellos nos habían planteado que iba a ser una convocatoria, mejor una reunión virtual. Le hemos solicitado que ojalá no sea virtual sino presencial, pero si no es posible que las empresas se hagan presentes mañana, sí queremos que los diferentes veedores de los servicios públicos del municipio de Tunja y también ciudadanos interesados se hagan presentes mañana masivamente en el CREM, porque creemos que es muy importante que mañana, además de la reunión que vayamos a realizar con estas empresas y con la administración municipal, pues va a estar también presente la superintendencia de los servicios públicos y adicionalmente pues la veeduría ciudadana. Entonces creo que es de mucha importancia esta convocatoria que, como les digo, ha surtido efecto a través de medios de comunicación y especialmente de las redes sociales.
0: ¿Quiénes pueden asistir?
1: Cualquier persona usuaria de servicios públicos de la ciudad de Tunja, es decir, cualquier ciudadano que tenga que ver con esta problemática y especialmente nos gustaría mucho escuchar de primera mano de los ciudadanos estas diferentes problemáticas que tienen que ver con el aseo, con el acueducto y el alcantarillado de la ciudad de Tunja, dos de las principales preocupaciones que tiene hoy la ciudadanía.
0: ¿Y cuáles son los puntos centrales que se van a tratar allí? Pues las tarifas, el servicio, pero puntualmente, ¿qué se va a tratar?
1: No, lo que vamos a escuchar inicialmente es la información que las empresas nos van a plantear con respecto a diferentes temas que se han planteado. Por ejemplo, el tema tarifario, ¿cuáles son los factores que hacen que varíen de un año a otro esas tarifas? Si existe realmente lo que llaman los costos de eficiencia para el cobro tan, digamos, incremental que se ha dado especialmente en las tarifas de aseo. Lo que se ha evidenciado es que del año 22 al año 26 sí ha habido un incremento de más del 50% en las tarifas. Y eso no solamente lo ha determinado o se ha venido como, digamos, evidenciando por parte de los ciudadanos, sino que la misma Superintendencia de los Servicios Públicos, a través de diferentes quejas que han hecho los ciudadanos, lograron establecer, digamos, esta situación. Ante eso, pues lo que hay que revisar es cuáles son esos costos que están determinando las tarifas, para saber si efectivamente o es que hay una mala administración, una mala eficiencia administrativa en el manejo de estas empresas y que eso se lo están cargando a los usuarios o que existen de todas maneras unos cobros indebidos por parte de las mismas empresas.
0: Bueno, en conclusión, ya focalizando la información, mañana a las...
1: A las 10 de la mañana en el CREM de la ciudad de Tunja, la Alcaldía Mayor de Tunja, vamos a estar allí reunidos, escuchando las diferentes presentaciones que harán las dos empresas, también la superintendencia, los servicios públicos y, por supuesto, la intervención de los veedores y los voceros que tienen en este momento, digamos que estamos como al frente, conjuntamente con el gregario y con otras personas que queremos, digamos, ayudar, coayudar para que esta situación, así como lo dijimos esta mañana al doctor Rafael Acevedo, el arquitecto Acevedo, alcalde mayor de la ciudad de Tunja, es una de las situaciones más urgentes que tiene la ciudad hoy en la ciudad de Tunja.
0: Bueno, muchas gracias por haber estado aquí en el programa Votando Corriente, un paréntesis con el permiso de Ramón Olímpico Vargas Sandoval, aquí en esta programación estelar de Cristal Estéreo. Nos acompañó el doctor Ricardo López, es candidato a la alcaldía de la capital del departamento, docente, dirigente sindical y que se ha movido bastante en estas lides como vocero de la comunidad de las inquietudes cívicas populares de la ciudadanía en general.
1: Sí, muchas gracias por la invitación y pues ahí estaremos pendientes de mañana cómo avanza la reunión y claro que estaremos aquí informándoles a ustedes, medios de comunicación, sobre estos importantes temas que nos atañen a todos los ciudadanos y ojalá que sea una reunión mañana importante, masiva, que la gente se preocupe realmente de enfrentar la problemática organizadamente, de manera civilista, de manera pacífica, pero eso sí, contundente frente a la situación de los problemas de la ciudad.
0: Bueno, estaremos entonces informando sobre las conclusiones de la reunión de mañana. Continuamos con la programación estelar aquí en el programa Votando Corriente.

0: Avanzamos en la buena tarde de este lunes, saludando a nuestros amigos en los diferentes barrios de la capital de Boyacá. Como siempre, el saludo para todos nuestros amigos, los profesionales del volante. Aquí estamos Botando Corriente y recuerde que usted programa al 317-447-8545.
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0: Le recuerdo la voz de Rómulo Caicedo, 20 años, Los Fiesteros, La Mujer del Vecino.
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0: 8 minutos faltan para las 4 de la tarde, votando corriente de 3 a 5 en la frecuencia 98.3, saludando a nuestros amigos en el barrio Libertador, El Paraíso, y esta señal también acompaña a nuestros amigos en el barrio El Carmen, votando corriente.
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0: La voz de Reina Lucero, Carrao, Carrao, el dueto Las Palomas, Vengo a ver unos ojos.

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1: Esto se llama Un Perro Enamorado, para ti mi vida. Dice así.

0: Un perro enamorado. Con el corazón.
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7: Con gusto, esta es la hora, son las 4 de la tarde, 3 minutos, iniciamos una nueva hora para acompañar a todos nuestros amigos en este primer día de la semana, hoy lunes 14 de septiembre.
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7: Aquí está el pueblo, canta los agüeros, muriendo de amor, canta el charrito negro.

0: A las 4:12 minutos seguimos votando corriente de 3 a 5 de la tarde en esta frecuencia 98.3. Nuestro WhatsApp disponible para que usted también escuche y programe esa música. 317-447-8545.
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0: La música que a usted le gusta es el dueto Las Palomas, Hermosísimo Lucero, Pepe Aguilar, El Coco.

0: Viajamos por este pentagrama de la música popular. Son las 4:19 minutos. Nuestros amigos, los profesionales del volante, las amas de casa y todos los oyentes en el barrio El Carmen, Sativilla, barrio Los Patriotas, que a esta hora están disfrutando con nosotros. Una temperatura de unos 16 grados, la que hoy se presenta en la capital de Boyacá, al igual que el saludo para nuestros amigos en el municipio de Ventaquemada. La señal comparte también y acompaña a nuestros amigos en Soracá, a los oyentes en el municipio de Ventaquemada y, como siempre, a todos nuestros oyentes en Santa Cruz de Motavita, botando corriente.
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0: Son las 4 de la tarde, 27 minutos, botando corriente en este primer día de la semana, hoy viviendo la tarde-noche de este lunes 14 de septiembre. Usted sigue disfrutando de la temperatura y, por supuesto, de un rico café al escuchar todas estas canciones que siempre encuentra de 3 a 5 de la tarde, botando corriente.
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0: Vamos de alzate, maldita traición. Jorge Velosa, la tocanita.

0: 20 minutos para las 5 de la tarde, votando corriente 3 a 5. Usted recuerde que la encuentra en la frecuencia 98.3 de lunes a viernes y después de las 10:35 de la mañana, todos los géneros de la música le acompañarán todos los días aquí en 98.3.
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1: Pues todos los géneros de la música están aquí de 3 a 5 de la tarde Botando Corriente para nuestros amigos en el barrio El Topo, El Paraíso, también esta señal. Hoy la sintonía de Carlos Jiménez en el barrio San Francisco. Y nuestro WhatsApp siempre está para que usted programe esa música. Es el 317-447-8545.
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1: Es el clásico de Antonio Aguilar. Sonaron cuatro balazos. Alfredo Gutiérrez, Azuquita Mami.

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Saludo cordial. Bienvenidos. Coordinación General, Junta Directiva Red Boy. Coordinación de Contenido, Dora Beatriz García Cifuentes y Orlando Niampira Malagón. Coordinación Enlace de Emisoras, Karen Alejandra Fandiño Rincón. Periodistas invitados, Pascual Ibagué, Andrés Granados y Juan Pablo Gómez. Dirección General, Luis Enrique Osorio Muñoz. Aquí las noticias. Registro Informativo Departamental, Tunja. Boyacá destinó 885 millones de pesos para reforzar la atención de incendios forestales durante el fenómeno del Niño mediante la disponibilidad de un helicóptero especializado. La aeronave será activada únicamente cuando los organismos de socorro determinen que las capacidades de respuesta en tierra han sido superadas. El servicio contará con un helicóptero equipado con un sistema Bambi Buked, cuya hora de vuelo puede costar alrededor de 50 millones de pesos. La unidad de gestión del riesgo advirtió que no todos los incendios requieren apoyo aéreo y que la decisión será técnica a cargo de los comandantes de

0: los incidentes. La gobernación busca fortalecer su capacidad de respuesta ante las emergencias y priorizar los recursos disponibles frente a las condiciones de sequía previstas. Atención Tunja. Registro informativo departamental. Cerca de 30 municipios de Boyacá enfrentan dificultades por desabastecimiento de agua y varios han declarado calamidad pública o mantienen activas las alertas por la situación. El fenómeno del Niño ha reducido los caudales de algunas fuentes hídricas y provocado un incremento significativo de las temperaturas en diferentes zonas del departamento. La gobernación y las alcaldías coordinan acciones para garantizar el suministro de líquido, incluyendo el envío de carrotanques a las comunidades más afectadas. Las autoridades advierten que la lluvia reciente no significa el fin del fenómeno y mantienen activos los planes de prevención y respuesta. El gobierno Boyacá reiteró el llamado a hacer uso responsable del agua y fortalecer las medidas de ahorro mientras persisten las condiciones climáticas. Paipa, atención. La capital turística de Boyacá será sede del 21 al 25 de septiembre del 47 Congreso Colombiano de Derecho Procesal y un concurso internacional de semilleros de investigación. El evento congregará a más de 3.000 juristas, académicos, estudiantes y expertos nacionales e internacionales. Durante 5 días se debatirán los principales retos y desafíos que enfrenta actualmente el derecho procesal. La programación también promoverá el intercambio de conocimientos, experiencias y trabajos de investigación entre los participantes. Con este encuentro, Boyacá fortalece su posición como destino para grandes eventos académicos y jurídicos de alcance nacional e internacional.
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2: Del 1 al 4 de octubre, Paipa vivirá el concurso nacional de bandas musicales. Este año la premiación mejora con 150 millones de pesos para los ganadores. El desfile multicolor será uno de los que tendrá mayor incentivo. Así lo confirmó Héctor Bajicá, presidente de la Corporación Concurso Nacional de Bandas, quien dio a conocer algunas de las principales novedades que tendrá este año el tradicional encuentro de bandas en la ciudad de Paipa. Entre ellas, el incremento de la premiación en el desfile general y la realización de una nueva feria musical.
3: Les cuento que, pues, aparte de lo que decía la maestra Belén del premio que este año tenemos del desfile general, es un premio que lo aumentamos, estaba hasta el año pasado en 10 millones, este año va a ser de 15 millones para distribuirlo entre las mejores agrupaciones y sobre todo quienes mejor interpreten y estén haciendo este desfile folclórico que va a ser algo especial. Las bandas van a venir muy preparadas para buscar ese premio que es bastante significativo y aparte que son 125 millones adicional para las bandas ganadoras. Una premiación cercana a los 140, 150 millones, que no es nada despreciable. Es de los, creo que el evento que más valor en premiación entrega. Y eso, pues, es un poco difícil conseguir todos estos recursos. Vamos a tener una feria musical. Este año hemos conseguido un sitio para ubicar a todas las empresas que vienen, las casas musicales que vienen, y les cuento, viene una casa musical de Estados Unidos, Jean Paul se llama, que ha querido, quiere estar, y pues este año vamos a hacer una feria musical que ojalá todos participen, vayan y vean todas estas muestras de instrumentos y bueno, y si tienen algún instrumento para el arreglo allá le van a arreglar el instrumento. Bueno, y eso son parte de las actividades, además de las presentaciones que vamos a tener tanto en el auditorio como en la concha acústica en las fases de patrimonio, lo cual pues indudablemente va a hacer que Paipa sea ese epicentro musical que Dios quiera que este año logremos superar y mejorar en aspectos que de pronto hemos tenido algunas dificultades, pero esperamos este año con el apoyo de todos los paipanos, y es mi invitación para que nos acompañen, que nos rodee, porque este evento sin el público, sin el apoyo presencial de los paipanos, de los boyacenses, de los colombianos, pues no sería y no tendría la relevancia y la importancia que tiene.
2: Según explicó Bajicá, el premio destinado al desfile general pasó de 10 a 15 millones de pesos, recursos que serán distribuidos entre las mejores agrupaciones y que reconocerán la importancia de este desfile. A estas cifras se suman 125 millones de pesos destinados a las bandas ganadoras, alcanzando una bolsa de premios cercana a los 140 o 150 millones de pesos, convirtiendo el Concurso Nacional de Bandas Musicales de Paipa en uno de los encuentros con mayor valor en premiación dentro del circuito nacional de las bandas. Además, el presidente de Corbandas también anunció como novedad la realización de una feria musical, espacio en el que estarán presentes empresas y casas especializadas en instrumentos musicales. Entre los participantes se destaca la presencia de Jean Paul, una casa musical de los Estados Unidos que hará parte de esta nueva propuesta. Informó desde Activa FM Paipa 96.6, la radio más tesa, César Fernando Corredor para Red Boy Noticias.
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0: Bogotá. La Banda Sinfónica Nacional de Colombia y Acompás abrieron una convocatoria para compositores asociados con el propósito de seleccionar obras originales para bandas y ensambles. Las propuestas podrán presentarse hasta el 21 de septiembre de 2026 y deberán tener una duración de entre 5 y 8 minutos con grado de dificultad 4 y 5. Las obras serán evaluadas por un comité encargado de seleccionar las composiciones que harán parte del proyecto. Las piezas escogidas serán interpretadas en un concierto y grabación en vivo programados para noviembre de 2026 en la ciudad de Tunja. La iniciativa busca promover la creación musical colombiana y brindar un espacio de circulación a los compositores nacionales. Información circular, municipio de Caldas. Esta localidad del occidente Boyacá se prepara para vivir 3 días de fiesta, tradición y cultura en honor a la Virgen de las Mercedes. La Feria de Fiesta 2026 se realizarán del 28 al 20 de septiembre con una programación musical que reunirá reconocidos artistas y agrupaciones. La celebración incluirá además el 26º Festival de Muestra Estudiantil de Danzas Folclóricas Colombianas y el 5º Encuentro Gastronómico Típico Caldense. Serán jornadas para disfrutar de música, folclore, gastronomía y las tradiciones que identifican a este municipio boyacense. El municipio de Caldas, Boyacá, limita con Chiquinquirá, Pauna, Briseño, Buenavista y Maripí. Registro Informativo Nacional, Bogotá. El Ministerio de Agricultura y el DANE anunciaron un nuevo Censo Nacional Agropecuario que se realizará en 2028. El proceso busca actualizar las cifras del campo colombiano, luego de más de una década desde el último censo realizado en 2014. El ministro destacó que contar con información actualizada permitirá mejorar las decisiones y políticas públicas para el sector rural. El censo incluirá los sectores agrícola y pecuario y fortalecerá la recolección de información en los municipios. Los resultados servirán de apoyo al gobierno, gremios y productores para conocer con mayor precisión la realidad y necesidades del campo colombiano.
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4: Muy buenas tardes para todas las audiencias de las emisoras comunitarias de Boyacá. Desde la provincia del Occidente, en el municipio de Coper, queremos informar sobre la celebración de los 50 años de la institución educativa Juana Caporal. Para eso tenemos hoy invitada a la señora rectora de esta institución, a la profesora Fanny Cárdenas, quien nos va a contar de qué consiste esta celebración y un poco de la historia de esta institución educativa. Muy buenas tardes, profesora Fanny, señora rectora, cuéntenos un poco de la historia de esta institución educativa allí en el municipio de Coper.
5: Buenas tardes, Ramiro. Saludo cordial para todos nuestros oyentes. Un abrazo caluroso desde el municipio de Coper, desde nuestra institución educativa Juana Caporal. Sí, le comento que tendremos la celebración de nuestros primeros 50 años de labores, de servir a nuestra niñez y nuestra juventud. Y tendremos una excelente programación. Pues primero quisiera contarles cómo es la historia de nuestro colegio. Realmente iniciamos con mucho sacrificio, con muchas ganas de ver prosperar a nuestras comunidades. Y algo curioso que me contaba una profe, la primera rectora que aún vive, que al comienzo era como un servicio comunitario, social. Entonces, una señora dictaba costura, la otra canto, el padre religión, el alcalde matemáticas. Era algo muy bonito, empezó de corazón, porque ellos no recibían ningún salario. Y así fue creciendo nuestra institución. Hace 50 años, las primeras clases se realizaban en un saloncito debajo del campanario allá en el templo.
4: Bueno,
5: una historia muy, muy bonita.
4: Muy bonita. Este nombre, Juana Caporal, suena como a algo así más relacionado como con el llano. ¿De dónde sale este nombre, Juana Caporal? ¿Era una persona, un personaje? Profe, cuéntanos.
5: Juana Caporal. Juana, según la historia, era la esposa de un virrey. En Copera había resguardos indígenas, cerca Muso, por los musos, bueno, entonces había un resguardo indígena. Y dicen que Juana era la esposa de un virrey. ¿Y por qué caporal? Porque ella andaba en su caballo como una caporal. No era el apellido de ella, sino era como una amazona. Entonces que ella recorría, y en el himno del municipio dice que Juana en su extenso resguardo cabalgaba pues esa región. Entonces que ella decía que en ese espacio donde está el colegio lo iba a donar para en un futuro que hubiese una institución educativa, un colegio, una escuela. Entonces en honor a ella es que nosotros tenemos el nombre de nuestra institución, Juana Caporal.
4: Sí, de por sí muy bonito y que genera, pues, bueno, genera como curiosidad de conocerlo. Sí, bueno, sí. Ahora sí, señora rectora, cuéntenos cuál es la programación de esta celebración que ya arranca esta semana. Hoy ya es 14, lunes 14, sí, entonces, ¿cuándo arranca ya esta celebración?
5: Bueno, esta celebración inicia el miércoles 16. Nosotros todos los años hacemos un desfile de faroles, entonces el 16 de septiembre a partir de las 6 de la tarde tenemos el desfile de faroles por todas las calles de nuestra institución, de nuestro municipio. Es un desfile muy bonito, se apagan las luces del pueblo y se encienden los faroles de nuestros estudiantes, se une la comunidad, sale todo el pueblo, se llena el parque, y pues ahí hay acto cultural, fuegos artificiales, presentaciones, este año tenemos un cantante, es un acto muy, muy bonito para dar apertura a nuestra celebración. El jueves 17 también tenemos una tradición de una feria gastronómica donde nuestros estudiantes del centro y de algunas sedes cercanas llevan sus productos preparados por ellos mismos. Y pues a esta la unimos con el proyecto de educación financiera, porque ellos hacen sus cuentas, sus ganancias, sus ingresos, sus egresos, entonces lo unimos con ese proyecto transversal. Son platos deliciosos, carnes, bebidas, postres, y ahí llega también la población pues a disfrutar de esta feria gastronómica. El viernes 18 ya la celebración central inicia con un desfile por todas las calles de las poblaciones. Entonces tendremos desfile de carrozas, porque tenemos nuestro reinado caporalista, desfile de carrozas, y después nos congregamos en la institución, tenemos celebración eucarística, actos protocolarios, tendremos el lanzamiento de nuestro libro, porque nuestros niños también escriben, entonces lanzamos nuestro libro que se llama Juana Cuenta Cuentos. Juana Cuenta Cuentos, basados en historias de los abuelos. Este año lo hicieron con ilustraciones, con historietas. Y ahí está incluido los cuentos que participaron en la Pera de Oro, que nos fue este año muy bien, tenemos la ganadora departamental. Y sí, un cuento también que escribió la rectora sobre el agua, muy bonito. Entonces ese día tenemos el lanzamiento de ese libro, un magazine con la historia de los 50 años, tenemos nuestro reinado, tenemos brindis y un almuerzo de integración familiar. Para ese día se congregan todas las sedes de nuestra institución, son 17 sedes. Entonces los estudiantes, padres, profesores nos reunimos ahí en estas celebraciones ese día. Sábado 19 de septiembre tenemos ya la parte cultural y deportiva. Iniciamos a las 7 de la mañana con una carrera atlética, sí, caporalista, donde participan niños, adultos de COPER, y este año tenemos participantes de municipios de Occidente, de Bogotá, de Chiquinquirá, entonces está muy bueno. Y además una copa de 50 años de fútbol de salón, también donde participan equipos de la región. A la par tendremos un bazar, donde habrá rifas, concursos, música, comidas, bebidas, y en la noche cerramos con un bingo bailables. Tendremos grupo musical, animación, DJ, bueno, está súper, súper chévere.
4: Como dicen por ahí,
5: programación
4: para todos los gustos. Bueno,
5: sí, señor. Sí,
4: señora,
5: señor.
4: Rectora, ¿cómo hace usted para financiar todas estas actividades? Porque esto conlleva recursos, esfuerzos. ¿Cómo hace la organización para conseguir recursos y para el equipo para que todo esto funcione así de maravillas?
5: A ver, tengo un excelente equipo de trabajo de docentes, muy activos, muy participativos, quienes pues dan las ideas y se conforman unos comités. De ahí sale un comité organizador donde se realiza la programación y los recursos, pero realmente la institución no cuenta con recursos para estos eventos. Entonces, gracias a Dios, cuento con el apoyo de un gran grupo de egresados de nuestra institución, que se llaman los caporalistas, y ellos son los que realmente financian todas las actividades. Unos donan el brindis, otros el almuerzo, otros las premiaciones, otros los premios del bingo. La alcaldía municipal también nos colabora. Las autoridades están muy muy integradas con nosotros y muy colaborativas. Y pues el apoyo es de la comunidad, realmente.
4: Bueno, pues excelente, profesora Fanny. Ahora, porque seguramente estamos transmitiendo por el noticiero de Red Boy y este noticiero pues llega a la mayoría de municipios de Boyacá, bueno, y a otras latitudes. ¿Cómo se llega a COPER y desde dónde se arranca y distancias o tiempos?
5: Para llegar a COPER, me imagino que todos conocen Chiquinquirá, Boyacá. De Chiquinquirá hay 5 rutas que salen diarias de bus y se devuelven 5. De ahí a COPER son aproximadamente 2 horas. Ahorita la carretera está muy buena. Entonces, Chiquinquirá, Simijaca, Buenavista, COPER. Quedamos a 1 hora de Muzo también. Entonces, desde Muzo también se pueden desplazar. Desde Maripí es a 1 hora aproximadamente. Por Carmen de Carupa, los que vienen de Bogotá, entonces por Carmen de Carupa, Ubaté, Carmen de Carupa, y quedamos ahí en límites con COPER. Entonces, es muy fácil llegar por Ocamancha, con Dinamarca también hay un ingreso, por San Cayetano. Tenemos varias maneras de ingresar al municipio.
4: Ah, bueno, excelente.
5: En este momento la carretera está muy buena.
4: Ah, bueno, excelente. Excelente. Bueno, ya para finalizar, entonces, señora rectora, para que le haga la invitación a Red Boy para este importante evento, certamen.
5: Ay, sí, gracias, Ramiro, por abrirnos este espacio para poder invitar a todos nuestros oyentes, a todas las personas para que visiten COPER. COPER es un pueblo hermoso, de un clima maravilloso, aire puro, tranquilidad, paz, armonía, y pues nuestra institución educativa hace parte de ella. Entonces los invitamos a que nos acompañen, a que se integren, a que participen en la carrera atlética, para que vayan a la feria gastronómica, para que nos acompañen en nuestro bazar el 19, el bingo bailable. Allá los recibimos con los brazos abiertos y con todo el amor a los que nos quieran acompañar. Muchas gracias.
4: Ah, bueno, gracias a usted, profesora Fanny, y éxitos en esta labor, en esta celebración tan importante para COPER y para esta institución educativa Juana Caporal. Bueno, les informó Ramiro Ortiz desde la emisora comunitaria Otanche Radio, porque Red Boy es noticia.
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0: Atención, NOPSA, información circular departamental. Habitantes de Punta Larga, en NOPSA, denunciaron que las cámaras pedagógicas y bandas sonoras instaladas en el corredor Duitama-Berencito no han logrado reducir los siniestros viales ni el exceso de velocidad. El líder comunitario Alejandro Fajardo señaló que vehículos de carga continúan transitando a altas velocidades, generando además fuertes ruidos durante la noche y la madrugada. La comunidad también advierte sobre motocicletas que utilizan la vía destinada a peatones y ciclistas, además de problemas de iluminación en varios tramos. Los residentes plantean instalar cámaras con capacidad sancionatoria y otros controles de velocidad para mejorar la seguridad vial y la calidad de vida en el sector. Información circular departamental, Tunja. La empresa Satena cumple 2 años de operaciones en Boyacá. con un balance positivo y el propósito de fortalecer la conectividad aérea desde el aeropuerto Juan José Rondón de la ciudad de Paipa. Actualmente mantiene la ruta Paipa-Medellín con vuelos los martes, jueves, viernes y domingos, mientras busca aumentar la ocupación. La aerolínea suspendió anteriormente las conexiones con Bogotá y Yopal debido a la baja demanda de pasajeros. Satena contempla habilitar futuras rutas hacia Bucaramanga y Cali desde Paipa, pero su apertura dependerá de consolidar la actual conexión con Medellín. La compañía celebró sus 2 años en Boyacá este 13 de septiembre con una jornada especial en el aeropuerto de la ciudad de Paipa. Información circular departamental. Tunja. La inflación en esta capital superó el promedio nacional durante agosto, al registrar un incremento mensual del 0,54% frente al 0,39% reportado para toda Colombia. Entre enero y agosto, el costo de vida en la capital boyacense acumuló un aumento del 5,96% frente al 5,35% nacional. Uno de los principales factores fue el precio de los alimentos, que en lo corrido de 2026 aumentaron 8,50% en Tunja, frente al 7,16% a nivel nacional. Expertos advierten que esta situación afecta especialmente a los hogares de menores ingresos al reducir su poder adquisitivo. Ante estos indicadores, se plantea la necesidad de fortalecer medidas económicas que permitan mejorar las condiciones de los hogares boyacenses.
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6: Hola, ¿qué tal? Saludo cordial desde Puerto Boyacá. Soy William Sánchez Molina. Les presento las noticias del fin de semana. La administración municipal hizo entrega de 13 viviendas más en su proyecto de llevar a cabo 1000 soluciones de vivienda durante este cuatrienio que termina el 31 de diciembre del próximo año. Esta vez en la vereda del Marfil se entregaron 13 viviendas para completar las 25 del proyecto denominado ASO Marfil. Daniel Maecha es el secretario de Planeación y nos explica los avances de este proyecto.
7: William, aquí desarrollamos 2.800 metros cuadrados de construcción. Si quiere, miremos un panorama. Todo esto era un matorral hace apenas 2 años y medio que lo recibimos. Todo esto del sector de Asomarfil, este proyecto, la última intervención que tuvo fue hace casi 2 décadas. Afortunadamente no se siguió desarrollando por diferentes asuntos. Recuperamos nosotros todo el proyecto, lo investigamos, lo pusimos otra vez en ejecución y bajo la directriz de nuestro alcalde hicimos todos los estudios, diseños, análisis, y hoy ya puede ver usted que tiene 25 viviendas más con un potencial de añadir 110 viviendas más a este lote. Entonces puede ver usted que se desarrolló todas las cuestiones urbanísticas, se habilitaron los servicios públicos y se construyeron las viviendas muy bonitas, con unos acabados muy agradables. Por dentro se entregan enchapadas, este tipo de mampostería permite que el beneficiario no tenga que incurrir en más costos para mejorarla, así como está se ve muy bonita. Y para nosotros es una alegría muy inmensa poder poner todos los esfuerzos al servicio de la gente, William.
6: De igual manera escuchamos una de las voces de los beneficiarios, un joven que tiene 20 años, los mismos que duró su madre esperando que este proyecto por fin llegara a cristalizarse.
8: Pues sí, pues agradecerle a Dios por esa bendición, al alcalde por hacerlo tan real, por sacar esto adelante, por el granito de arena que aportó el concejal y don Lucho. Pues muchas cosas, una de las cosas es, hay veces el trabajo que muchos critican que no, que la persona no vive acá, pero aquí en esas veredas, en esas cosas es muy difícil el trabajo para una madre soltera. Entonces pues esa es una de las cosas que nos ha tocado, tampoco pues ni muy difícil, pero tampoco fácil.
6: Desde Puerto Boyacá, soy William Sánchez Molina, porque Red Bobby es noticia.
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0: Registro informativo nacional, Bogotá. Colombia realizará el simulacro nacional de respuesta de emergencias 2026 el próximo miércoles 21 de octubre, según confirmó la Unidad Nacional de Gestión de Riesgo de Desastres. La primera jornada será a las 10 de la mañana con participación de ciudadanos, familias, empresas, entidades, instituciones educativas y organizaciones sociales. A las 2 de la tarde, alcaldías y gobernaciones pondrán a prueba sus estrategias territoriales de respuesta a emergencias conocidas como ETRE. El ejercicio buscará evaluar planes, protocolos, comunicaciones, coordinación institucional y capacidad para tomar decisiones ante diferentes escenarios de emergencia. Información circular departamental, Tunja. El maestro Jorge Velosa, reconocido como el Carranguero Mayor, reivindicó la palabra campesino como símbolo de las raíces, la cultura y la identidad de Colombia. El artista cuestionó el uso de términos como productores rurales o pequeños empresarios agrícolas para referirse a quienes trabajan y viven del campo. Velosa destacó que ser campesino representa un aliado de la naturaleza. Su mensaje coincide con su regreso a los escenarios junto a Velosa y los Carrangueros del 25, reafirmando a la carranga como expresión de identidad y resistencia social. Bogotá. La caída del dólar llevó la tasa representativa a 3.101 pesos el 11 de septiembre, acumulando una reducción cercana al 17% durante todo el año. Expertos explican que este descenso puede afectar el valor en pesos de algunas inversiones internacionales de los fondos privados de pensiones, dependiendo de su exposición y de las coberturas cambiarias. El impacto no es igual para todos los afiliados, pues depende del tipo de fondo, la composición del portafolio y el comportamiento de otros activos. Los trabajadores jóvenes tienen mayor margen para enfrentar fluctuaciones del mercado, mientras que quienes están próximos a pensionarse suelen tener inversiones más conservadoras.
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10: Bienvenidos a la información deportiva en el noticiero Red Boy. Se avecina la Gran Copa Tunja, que vuelve a la capital del departamento de Boyacá, torneo de fútbol 11 amateur, con más de 14 millones de pesos en premiación para los equipos que avancen en la competencia, una premiación garantizada con 16 equipos. Hemos invitado a esta hora a David Alba, quien es el organizador de este máximo evento que se va a realizar en la capital del departamento de Boyacá en los próximos días, y los hemos invitado para que nos hable al respecto.
11: Efectivamente, estamos realizando la Copa Tunja, un evento deportivo de fútbol 11 amateur, donde estaremos entregando más de 14 millones en premiación, como lo son 10 para el primero, 3 millones para el segundo, 1 para el tercero, y así mismo tendremos al cuarto puesto 500 mil, y por último goleador y ganancia no vencida 250 mil a cada uno. Estaremos desarrollando el evento en dos canchas, acá en Tunja, en las canchas de fútbol Acapana, ubicadas sobre la Circunvalar, pasos o metros antes del nuevo terminal. Tendremos ahí nuestro evento que se estará desarrollando los días domingo, el cual estará iniciando el 17 de octubre. Sí, señor, efectivamente el formato es para 16 equipos, no es un formato corto, es un formato donde los equipos se estarán inscritos en 4 grupos, pasarán los 2 mejores de cada grupo y llegaremos a una fase de cuartos, y ahí ya manejaremos muerte súbita para llegar a finales. Es un formato corto, tendremos para un total de 6, máximo 7 semanas, se puede estar hablando de mes y medio, máximo 2 meses, que estará durando este evento. Nosotros ya hemos realizado, somos una empresa de Tunja que realizamos eventos de fútbol, hemos hecho más de 6 eventos de fútbol 5 en canchas sintéticas, y esta será nuestra primera versión para fútbol 11. Es un evento abierto, al igual que el tema de AES sin restricción. Lo que buscamos realmente es impulsar el fútbol a nivel departamental. La invitación obviamente a todos los equipos de los municipios y ciudades aledañas a Tunja, que se involucren en este gran evento, que será realmente un torneo de buen nivel y asimismo de una gran premiación. Los equipos confirmados acá en la ciudad de Tunja, de municipios aledaños como los Venta Quemada, Cóndita, Motavita, hay equipo de Genesano, hay uno de Villapinzón y hay algunos ya más hacia el occidente que también están confirmando. Sí, señor, efectivamente, recordar a los equipos que ya en un mes estaremos iniciando este campeonato. El día de mañana finalizamos etapa 1, etapa que pueden escribir los equipos con el 50% y beneficiarse de un descuento por etapa 1. Ya a partir del día miércoles.

0: un rato en lo que las ilusiones de más de 1000 niños, niñas y adolescentes de todo el departamento de Boyacá estuvieron presentes. El evento se realizó sobre las 4:35 de la tarde en el Coliseo Mayor de la ciudad de Duitama. Viene la quinta edición del Festival de Ciclomontañismo, categorías juvenil, prejuvenil, infantil, preinfantil, rinders y mini rinders. Será este evento a partir del 7 de octubre en el campus Juan de Castellanos en la capital del departamento de Boyacá, del cual ya se han abierto las inscripciones. Por otro lado, los atletas que representan a Duitama lograron una destacada cosecha de medallas durante la final departamental de los Juegos Intercolegiados en las diferentes pruebas de atletismo. Los deportistas son dirigidos por el profesor Ángel Rincón. Joana Pérez consiguió la medalla de oro en los 1500 metros y la medalla de plata en los 800 metros, mientras que Alexandra Araque se quedó con la medalla de oro en los 3000 metros. En la rama masculina, Alejandro obtuvo la medalla de oro en los 2000 metros obstáculos y la medalla de plata en los 3000 metros. Por su parte, Iván Becerra ganó la medalla de oro en los 100 metros vallas, mientras que Felipe León obtuvo la medalla de bronce en salto largo. El equipo de Duitama también alcanzó la medalla de plata en el relevo mixto de 4x400 metros, completando así una jornada con varias posiciones destacadas para los representantes de la ciudad en la fase departamental. De otro lado, también hablamos de futsal, porque Tunja se prepara para el gran torneo 16 mejores Tunja GF Futsal Boyacá, que se estará realizando 3 y 4 de octubre, categorías 2008, 2009, dos refuerzos 2007 y una premiación al campeón de 6 millones, subcampeón 1 millón de pesos. Invitamos a esta hora a Felipe Forero, organizador del evento, para que nos hable de este maravilloso evento que se va a disputar en octubre.
1: Sí, pues es un torneo que se va a realizar en la ciudad de Tunja, la cancha del barrio Bolívar, 3 y 4 de octubre, categoría 2008-2009, con dos refuerzos 2007. La premiación está sujeta a los 16 equipos participantes. Ya tenemos participación de Futajazugá, de Suezca, también de Chiquinquirá, Cómbita, Duitama, Sogamoso. Entonces son varios equipos que vienen de varios lados. Van a haber 16 equipos en competencia. Sí, tendrán refuerzo a dos refuerzos 2007 en cancha, uno siempre en cancha y dos en planilla. Claro, nos pueden escribir al número 312-174-4820 para apartar el cupo. Nos quedan aproximadamente solo 5 cupos. Entonces, para pagar el cupo lo pueden hacer a través de Nick o de Plata, y me pueden escribir al WhatsApp para más información. También recordarles, hay tres opciones de inscripción: la primera 650, que solo incluye inscripción al torneo; la otra 1.050.000, con 10 camisas de la marca Luxury; y la otra 1.350.000, con 10 uniformes de la marca Luxury. La premiación para el campeón van a ser 6 millones y para el subcampeón será 1 millón, trofeo para los dos finalistas. Pues digamos que nosotros somos originarios, bueno, la página es originaria de Chiquinquirá, Boyacá, pero este año decidimos expandirnos a todo lo que es Boyacá, y este es el primer torneo que realizamos en Tunja. Lo realizamos en convenio con los 16 mejores de Tunja. Esta es una organización allá de Tunja, que hace torneos de categoría única, nocturno, y la idea es llevar todo este microfútbol de categorías. También la idea es hacer fútbol femenino, también categoría única. Próximo va a ser 2010-2011. Está muy bien. Inclusive yo estuve el día jueves en Tunja visitando el escenario, y está muy bien, está en excelentes condiciones para realizar el torneo. Pues hay de pronto con unas mejoritas para hacer, pero digamos que está muy bien para la realización del torneo.
0: Hablamos del fútbol profesional colombiano y de Patriota Boyacá, que en la novena fecha estuvo en la noche del domingo visitando al Deportes Quindío y ganó el compromiso 2-1. Por eso, pues, Patriotas conquista un emocionante triunfo frente al Deportes Quindío y continúa ahora de primero en la tabla con 17 puntos, obligando al cuadro cafetero a mantenerse en el séptimo puesto con 10 unidades. Hay que hablar de este compromiso importante para Patriotas de Boyacá en un disputado compromiso correspondiente a esta fecha 9 del torneo de ascenso, donde se impuso el equipo de Boyacá visitando por un marcador de 1-2 frente al Deportes Quindío. El encuentro disputado en el Centenario de Armenia. La visita se adelantó en la primera mitad gracias a la anotación de Sánchez sobre

0: Minuto 41, cerrando el entretiempo con una ventaja parcial de 0-1. Ya en el complemento, Patriotas amplió la diferencia al minuto 61 por intermedio de Fernando Torres, aunque el cuadro local intentó reaccionar y descontó en los minutos de adición en el tanto de Santiago Orozco al minuto 91. El tiempo no fue suficiente para evitar la victoria definitiva del cuadro boyacense. El profesor Carlos Giraldo, técnico del equipo, en rueda de prensa, y esto fue lo que dijo.
1: No, la verdad que lo disfruto. Digamos que yo soy hombre de fútbol, amo dirigir, me encanta el día a día, esa tensión que hay antes de los partidos, en los mismos partidos. Entonces de esa misma manera lo vive uno, y que los chicos den este tipo de respuestas, pues se hace sentir orgulloso, le da valor a nuestra profesión. Entonces siempre buscando eso, que el equipo tenga una idea, que al final, más allá de un resultado, se reconozca que es un equipo que trata de jugar, que tiene ciertos matices. Entonces, contentos y teniendo claro que al final, pues, en este negocio el resultado prima mucho, pero pues cuando se da un resultado y con una idea o con lo que uno quiere, pues obviamente gana valor.
0: Por otro lado, el cuadro Boyacá Chicó en la liga ganó al Deportivo Independiente Medellín 2-1 en la noche del sábado. Una noche cargada de emociones y giros inesperados en el Estadio La Independencia de Tunja, donde Boyacá Chicó se hizo fuerte en su casa y derrotó 2-1 al Deportivo Independiente Medellín por la fecha 10 de la Liga Bay Play. El conjunto ajedrezado, que llegaba en la parte baja de la tabla, dio un golpe de autoridad ante el poderoso de la montaña, que buscaba consolidarse en los puestos de vanguardia en un duelo que se hizo grande para el equipo del departamento de Boyacá. El partido arrancó con una intensidad frenética y no tardó en encontrarse y encenderse. Apenas a los 7 minutos, Santiago Vera Orejuela, la figura del encuentro, desató la euforia en Tunja con una certera definición de jugada que puso 1-0 para Boyacá Chicó. Un extremo derecho de 25 años, este muchacho Mera, el reconocido estrella del fútbol profesional colombiano. Por su parte, Independiente Medellín reaccionó con una contundencia al minuto 26. Jackson Medina apareció para igualar las acciones, silenciando momentáneamente a la afición boyacense. La primera mitad también estuvo marcada por las amonestaciones de Johnny Aralomía del Boyacá Chicó, Yesdeyer Mena Perea y Agustín Alberto Martegani del Deportivo Independiente Medellín. La segunda mitad mantuvo el pulso de la tensión. Boyacá Chicó, impulsando a su gente, buscó el gol de la ventaja y lo encontró al minuto 68 con Alejandro Maya Giraldo. Se elevó en el área para conectar un cabezazo imparable que significó el 2-1 definitivo. En rueda de prensa, el profesor John Jaime La Flecha Gómez, y esto fue lo que nos dijo del compromiso.
2: No, muy bien, digamos que el equipo salió como tenía que salir, a buscar la victoria, apretando al Medellín en la parte de arriba. Logramos el gol, después tratamos de cuidar ese resultado y de pronto ahí fallamos un poco, y en el segundo tiempo, con la entrada de Jesús y de Maya, me parece que Jesús nos dio lo que le pedimos, que nos diera fútbol, que nos llevara al equipo a obtener la victoria, y me parece que nos salió perfecto. Pero lo que me gustó es, digamos, el equipo. Se sabe que el fútbol tiene momentos en que todo te sale, momentos en que no, y momentos en que de pronto vienen los errores, pero el equipo supo sobreponer. Es un equipo con una muy buena nómina, un equipo que tiene individualidades muy, muy, muy buenas, y uno ver el equipo de uno anulando a ese tipo de jugadores, me parece que es una satisfacción muy grande, y eso rescato yo hoy de los muchachos. La inteligencia que tuvieron para en el momento más duro que tuvimos, supieron reponerse y conseguir la victoria.
0: Ha sido todo en deportes en el noticiero Red Boy con Orlando Niampira Maragón, porque Red Boy es noticia.
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4: Información circular nacional. Bogotá. La reforma pensional mantiene la reducción gradual de semanas requeridas para que las mujeres puedan pensionarse hasta llegar a 1000 semanas en el año 2036. Sin embargo, expertos advierten que existen dudas sobre la aplicación de los beneficios adicionales por hijos, especialmente para quienes están cobijadas por el régimen de transición. La norma contempla que, bajo determinadas condiciones, las mujeres con hijos podrían reducir aún más el número de semanas hasta un mínimo de 850. Especialistas también alertan sobre el impacto fiscal y la necesidad de definir con claridad quién financiará los subsidios derivados de estas medidas. Registro Informativo Nacional, Bogotá. Las muertes por siniestros viales aumentaron 20% en Colombia durante el primer semestre de 2026, según la Agencia Nacional de Seguridad Vial. Entre enero y junio se registraron 4.751 fallecimientos, 792 más que en el mismo periodo de 2025. Los motociclistas continúan siendo las principales víctimas, especialmente jóvenes entre 20 y 24 años, seguidos por los peatones. Antioquia, Valle del Cauca, Bogotá, Cundinamarca y Santander concentran el mayor número de víctimas fatales. Registro Informativo Departamental. Tunja. La gobernación de Boyacá fortaleció a los organismos de socorro con la entrega de insumos para atender a animales afectados durante situaciones de emergencia. A través del programa Grandes Guardianes, fueron entregados alimentos, vitaminas, desparasitantes, guacales, elementos de rescate y materiales de curación a la Defensa Civil, Cruz Roja y Policía Nacional. La iniciativa busca mejorar la capacidad de respuesta para proteger y brindar atención oportuna a perros, gatos y otros animales durante las emergencias. La gobernación reiteró su compromiso con el bienestar animal y con el fortalecimiento de las capacidades institucionales frente a emergencias y desastres.
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5: Desde el municipio de Chita, Boyacá, mi nombre es Wilfer David Salanueva Gamboa para informar las novedades que pasan en el municipio día a día y minuto a minuto. Mucha atención porque en el parque principal el día miércoles se realizó una actividad conmemorativa al adulto mayor, donde hubieron desfiles aptoculturales como coplas, baile, en cabeza del señor alcalde Vladimir Riscanevo, poblador, alcalde del municipio de Chita, Boyacá, porque Chita merece más, y el adulto mayor, la oficina de inclusión y adulto mayor, que hicieron esta gran actividad, la cual se desarrolló en el día miércoles, en el gran desfile por las principales calles del municipio de Chita, Boyacá, y en el sitio de encuentro en el parque principal del municipio. También para informar que los familiares de la señora Teresa Riscanevo Cañas ya aparecieron, entonces para informarle a la familia que ya aparecieron los familiares de la señora Teresa Riscanevo Cañas, ya se aparecieron, ya que se encontraba, se quería poner en contacto con sus familiares. Entonces ya aparecieron estos familiares de esa señora y la familia del señor Francisco Reay está buscando la familia. Le regamos a la persona que sepa o conozca a los familiares del señor Francisco Reay. Por favor, comunicarse con la comisaría de familia del municipio de Chita, Boyacá. En cabeza del señor comisario, el doctor Humberto Parada y su equipo de trabajo. 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
4: Bogotá. El aumento de los costos laborales pone en riesgo la operación de las estaciones de servicio de gasolina durante las 24 horas en Colombia. Según el gremio Somos Uno, mantener un puesto de atención continua aumentó 53,5% entre julio 2024 y julio 2026. La situación afecta especialmente a las estaciones pequeñas y rurales, que podrían reducir personal y horarios de atención. El sector advierte una brecha de hasta 272 pesos por galón entre los costos laborales y el margen reconocido por la regulación. Registro Informativo Nacional, Bogotá. El Ministerio de Transporte prepara una reforma a la Ley 769 de 2002 para modernizar el Código Nacional de Tránsito y reducir trámites y cobros injustificados. Expertos proponen que las multas sean proporcionales a la gravedad de la acción, el tipo de vehículo y la capacidad económica del conductor. La iniciativa contempla nuevas categorías y reglas para bicicletas eléctricas, de igual forma, motocicletas y vehículos eléctricos livianos según peso, potencia y velocidad. También se plantean cambios en el SOAT, documentos digitales, grúas y patios, con tarifas transparentes, cobros por horas y mayores garantías para los propietarios. Tunja, atención. La Asociación de Juntas de Acción Comunal de esta capital convocó a sus afiliados a una asamblea ordinaria el próximo 22 de septiembre. Durante la jornada se realizará la elección del Tribunal de Garantías encargado de acompañar y brindar garantías al proceso electoral de la organización. La elección corresponde al periodo 2026-2030 y constituye un paso importante para la renovación de sus instancias directivas. La convocatoria busca garantizar la participación de las juntas afiliadas y el cumplimiento de los procedimientos establecidos. La organización comunal de Tunja avanza así en la preparación de su próximo proceso electoral.
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6: Hola, ¿qué tal? Buenas tardes. Aquí desde el municipio de Pajarito, Boyacá, les saluda Jorge Camargo porque Red Boy es territorio noticias. Pajarito, Boyacá avanza en un proceso histórico de organización comunitaria con la conformación de Asojuntas, una iniciativa que busca fortalecer la participación ciudadana y unir esfuerzos entre las diferentes juntas de acción comunal del municipio. El pasado 12 de septiembre, con la participación de representantes de 12 juntas de acción comunal, se dio inicio al paso fundamental hacia la creación de esta organización que permitirá que las comunidades tengan una mayor representación y voz en la región, en proyectos de desarrollo para el territorio del municipio de Pajarito, Boyacá. Con la elección de los encargados del tribunal y la preparación de la próxima asamblea definitiva, Pajarito se acerca cada vez más a consolidar una estructura comunitaria que permitirá trabajar de manera articulada con las instituciones municipales y departamentales. La conformación de Asojuntas. Dialogamos con el capacitador de esta importante asamblea para dar la conformación a Asojuntas Pajarito.
7: Profesor Josué Daniel Cáceres, creador de Asojuntas en varios municipios del departamento de Boyacá. La importancia de hoy verse organizado la asamblea para la creación de Asojuntas en el municipio de Pajarito, Boyacá.
8: Muy buenos días a los fieles oyentes de Heliconia Radio y agradecer a mi gran amigo por esa deferencia que ha tenido con los sectores sociales, en especial de la acción comunal en el municipio de Pajarito. Importante porque gana la comunidad, gana la acción comunal, gana los sectores sociales legalmente constituidos y amparados en la ley 2166, ley comunal y el decreto reglamentario 1501. ¿Por qué? Porque le hacía falta el segundo nivel, que era la Asociación Municipal de Juntas Comunales. Con ello pueden hacer uso de la ley 2166 en su artículo 40, lo que llamamos la interlocución, para que el mandatario, alcalde, gobernador, atienda a la acción comunal de manera directa y de manera sin delegar a nadie, de manera indelegable. Además, porque esto le gana dinámica a la Junta de Acción Comunal y tiene la representación para incluso ir a los ministerios, para participar de todos los procesos de la Federación Comunal de Boyacá y la Confederación. gana la acción comunal y ganan los comunales del municipio de Pajarito, porque esto les permite hacer proyectos para poder traer la inversión social directamente para sus comunidades y hacer un solo convenio para varias inversiones en el sector rural donde más se necesita, para el acueducto, para la escuela, para la cubierta, para la alcantarilla, para la placa huella, para el salón comunal, etcétera, etcétera, para el agua potable, para el saneamiento básico y sobre todo para la defensa de los derechos humanos y para la defensa del medio ambiente y nuestro territorio.
7: O sea, la importancia es muy importante para que las que faltan por incluirse, ¿aún todavía puede?
8: Claro, todavía pueden. Como estamos creando y creamos un espacio que el día 17, sábado 17 de octubre, viene la elección de los nuevos dignatarios. Quiere decir que el 3 de octubre a las 5 de la tarde hay plazo de hoy hasta el 3 de octubre para que las juntas que no hicieron parte hoy, no vinieron por alguna razón, se acerquen, traigan su acta donde los autorizan a ser parte de la junta y traigan el auto de reconocimiento y se afilian para que aparezcan en el listado de creación de las juntas.
7: ¿A partir de la próxima reunión ya queda legalmente constituida?
8: A partir de la próxima asamblea elegimos los dignatarios, reunimos toda la documentación, la llevamos a la Oficina de Participación Ciudadana, Vigilancia, Control y Asuntos Comunales de la Gobernación de Boyacá y solicitamos el reconocimiento de dignatarios. Después de ello tiene 15 días hábiles la gobernación para que emita el auto de reconocimiento y quedan legalmente constituidos y reconocidos y pueden empezar a hacer todas las gestiones para el favor de sus comunidades, incluso para entrar en negociaciones con las empresas en vías o las empresas que hacen inversión en los territorios, tengan en cuenta la mano de obra de las comunidades y no traigan de otras partes, porque aquí existe la mano de obra calificada y no calificada. Entonces, primero el territorio.
7: Profesor, muy amable.
8: A usted, y estamos ahí muy atentos y esperamos de que el Iconia Radio esté presente el día del nombramiento de los nuevos dignatarios.
9: Bueno, señor Camargo, nosotros hoy y por primera vez en el municipio de Pajarito organizamos la Asociación de Juntas de Acción Comunal gracias al acompañamiento del profesor Cáceres y de verdad que con mucho gusto recibo esta elección como presidente del Tribunal de Garantías para hacer la respectiva elección el próximo 17 de octubre de 2025 allí en la vereda de Huerta Vieja, en la escuela de Huerta Vieja a las 10:30 de la mañana. Muchas gracias, señor Camargo, Dios los bendiga.
6: Desde el municipio de La Gallina y de la Arepa y la segunda caída de agua más importante como lo es el Salto Candela, se despide Jorge Camargo desde la emisora 94.1 FM, El Iconia Radio. 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
4: Información circular departamental. Jugará. Esta ciudad se prepara para celebrar el 19º Festival de la Carranga, una de las fiestas tradicionales más importantes de la región del Sarare. El evento se realizará los días 9 al 11 de octubre con música, baile y actividades para exaltar las raíces culturales de la región. Durante 3 jornadas, habitantes y visitantes podrán disfrutar de la música carranguera y compartir en un ambiente de integración comunitaria. El festival busca fortalecer las tradiciones campesinas y mantener viva la identidad cultural de Cubará y sus comunidades. La organización invita al público a participar y vivir una celebración que se ha convertido en motivo de orgullo para todo el Sarare. Atención Tunja. En Colombia se puede comenzar a cotizar a pensión desde los 18 años, ya sea como trabajador dependiente o de manera independiente. En casos especiales, los adolescentes desde los 15 años pueden realizar aportes siempre que cuenten con la autorización correspondiente del Ministerio de Trabajo. La reforma pensional no modificó las edades establecidas para acceder a la pensión de vejez, 57 años para mujeres y 62 para hombres. En cuanto a las semanas, los hombres mantienen el requisito de 1.300, mientras que para las mujeres se contempla una reducción gradual hasta 1.000 semanas en 2036. Estos cambios comenzarán a aplicarse bajo el nuevo sistema pensional, que contempla modificaciones en los mecanismos de ahorro y protección para la vejez. Noticias de interés general. Moniquirá. Las autoridades de Moniquirá intensificaron los controles para combatir el exceso de ruido generado por motocicletas y fortalecer la convivencia ciudadana. La jornada fue liderada por la alcaldía con participación de la Secretaría de Gobierno, Inspección de Convivencia y Paz, agentes de tránsito y Policía Nacional. Durante los operativos también se realizaron controles frente al consumo de estupefacientes y otras situaciones que pueden afectar a la seguridad y el orden público. Presentó la información Luis Enrique Osorio Muñoz.
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1: Te damos la hora. Son las 6. Un minuto.
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0: Son las 6:16.
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0: Te damos la hora. Son las 6:30 minutos.
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0: 6:45. ¡Ja! 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
2: ¡Échale! ¡Vámonos, recio!